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0: blowing down whatever walls are left standing. This is the House of Hair. 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

0: Muy buenas noches. Gracias por estar con nosotros una vez más en La Hora Nacional, el espacio donde cada domingo compartimos historias, cultura, ciencia, música y acciones que construyen un mejor país.
1: Hoy haremos un recorrido por lo que dejó el Mundial Social, la reactivación de espacios deportivos, la participación de miles de familias, las actividades culturales y la convivencia dentro y fuera de las canchas. Además, conoceremos por qué México fue reconocido como un gran anfitrión de este evento que puso el deporte al servicio de la comunidad.
0: También llegamos a la última entrega de nuestras estampas del Mundial. Estas crónicas nos hicieron revivir las historias, las emociones y todos los momentos de esta fiesta deportiva. La verdad fue una gran experiencia para millones de personas en todo el país.
1: Y por supuesto, no puede faltar la Chilanguía, con las mejores recomendaciones de la Ciudad de México.
0: Además, conoceremos una nueva aplicación para teléfonos celulares que nos permitirá recibir alertas sobre lluvias intensas, ciclones y huracanes, así como las acciones para proteger a la población en esta temporada.
1: Y les tenemos un tema muy importante. México dio un paso histórico para proteger a las y los actores de doblaje frente al uso de la inteligencia artificial. Les vamos a contar en qué consisten estas reformas que conocen y reconocen la voz humana como una expresión artística única y establecen medidas contra su clonación digital sin autorización.
0: Además, conoceremos la historia de Leonila Vázquez Rodríguez, una científica mexicana que abrió camino para nuevas generaciones en la investigación nacional. Todo esto y mucho más en la primera parte de La Hora Nacional.
1: Los Choclox son una banda veracruzana que ha encontrado una forma muy original de mezclar los sonidos tradicionales con propuestas contemporáneas. Vamos a verlos y escuchar su propuesta musical.

0: cuando hablamos del Mundial Social, nos referimos a algo que fue mucho más allá de los partidos de fútbol. La idea fue llevar este deporte a las comunidades, escuelas, barrios y espacios públicos, con actividades que dejaran un legado después de la competencia.
1: En total se impulsaron más de 5.000 actividades culturales, deportivas, educativas y turísticas en todo el país.
0: Uno de los grandes objetivos fue recuperar espacios para que niñas, niños, jóvenes y familias tuvieran lugares dignos para practicar deporte. En este proceso se contempló la construcción y rehabilitación de miles de canchas. El gobierno de México reportó 4.208 recuperaciones de canchas y rescate de espacios públicos como parte del Mundial Social.
1: Y algo muy importante fue que el fútbol llegó a las escuelas. Con los mundialitos y copas deportivas se buscó que la competencia tuviera un sentido formativo, promover la actividad física, el trabajo en equipo, la disciplina y la convivencia.
0: Hubo mundialitos y copas en distintas categorías, como la Copa Escolar Nacional, la Copa CONADE, la Copa Paralímpica, la Copa Barrio, la Copa Edad de Oro y la Copa Trabajadores.
1: Además, el IMSS tuvo una participación muy especial acercando el deporte a sus derechohabientes y a distintos sectores de la población.
0: Se realizaron actividades como el Mundialito Femenil IMSS, Fútbol Sin Correr y Fútbol IMSS T21, dirigido a personas mayores de 14 años con trisomía 21 o síndrome de Down. Esto ayudó a mostrar que el fútbol puede ser una herramienta de inclusión, salud y convivencia.
1: El Mundial Social también fue una invitación para conocer México. Con las herramientas digitales de turismo, se buscó que visitantes nacionales e internacionales descubrieran la riqueza cultural, gastronómica y natural del país.
0: La estrategia contempló la aplicación Conoce México, con 250 rutas turísticas y actividades como las Fiestas México 2026 para poder mostrar nuestras tradiciones.
1: Y eso es lo interesante, que el Mundial Social no se quedó solamente en una cancha. Hubo arte urbano con más de 10.000 murales.
0: Sí, también actividades de salud como Vive Saludable, Juega Feliz, copas de robótica, encuentros culturales y acciones comunitarias que buscaron que la fiesta del fútbol estuviera en todo México. Hoy presentamos la última entrega de nuestras estampas del Mundial. Cada semana recorrimos distintos lugares de México y el mundo para contar historias de aficionados, comerciantes y familias en este gran evento deportivo.
1: Más allá de los resultados en la cancha, estas crónicas mostraron cómo el fútbol es un punto de encuentro entre personas de diferentes edades, culturas y nacionalidades. Este cierre resume una celebración que unió a todo el país.

0: Y con esta última estampa llegamos al final de un recorrido que nos permitió revivir los momentos que hicieron de la gran fiesta del fútbol una experiencia inolvidable. Los goles quedarán en las estadísticas, los campeones en los libros de historia, pero hay recuerdos que no caben en un marcador o en un estadio, porque se quedan para siempre en el corazón de la gente. México abrió sus puertas al mundo y el mundo respondió con una enorme sonrisa. Miles de visitantes caminaron por nuestras calles, probaron nuestra comida, aprendieron nuestras palabras y descubrieron que este país no solo se visita, se siente. En redes sociales se volvieron virales decenas de videos de aficionados extranjeros agradeciendo la hospitalidad mexicana. Uno de los más compartidos fue el de un aficionado ruso que resumió su experiencia con una frase que emocionó a millones. México no se explica, se siente. Una frase que terminó convirtiéndose en el reflejo de lo que vivimos durante estas semanas. También vimos escenas imposibles de olvidar. La lluvia nunca fue obstáculo. En plazas, fan zones y calles enteras, miles de personas decidieron quedarse. Cantaron bajo el agua, abrazaron a desconocidos, compartieron impermeables, banderas y sonrisas. Porque cuando rueda un balón, a veces desaparecen las diferencias y solo queda una emoción compartida. La fiesta también tuvo héroes inesperados. Un pequeño pato blanco con la camiseta verde bien puesta conquistó a México y después al mundo. Merlín dejó de ser solamente la mascota de una familia trabajadora de la Ciudad de México para convertirse sin proponérselo en el símbolo más entrañable de esta celebración. Lo vimos caminar entre aficionados, posar para fotografías, recorrer Paseo de la Reforma, llegar al Ángel de la Independencia y hasta convertirse en protagonista de notas internacionales. Sin campañas publicitarias, sin reflectores planeados, solo con la espontaneidad que distingue a los mexicanos. Pero la verdadera protagonista fue la gente. Los mundialitos en las escuelas, los voluntarios que orientaron a visitantes de todos los continentes, los comerciantes que recibieron a cada turista con una sonrisa, los cantantes, DJs y músicos que llenaron de alegría plazas y calles. Los mexicanos que demostraron que la hospitalidad también puede convertirse en una forma de representar a un país. Durante varias semanas vimos un México orgulloso de su cultura, de sus tradiciones y de su capacidad para hacer sentir en casa a quien venía de lejos. Quizá por eso muchos visitantes aseguraron que aquí encontraron algo más que fútbol. Encontraron calidez, comunidad. Hoy termina esta celebración, pero queda algo mucho más importante. La certeza de que cuando México recibe con el corazón abierto, deja una huella imposible de borrar.
1: Semana llega la chilanguía con las

0: Tepito en la cancha es una mirada al barrio como territorio simbólico del deporte y la vida comunitaria. Se presenta en la Galería José María Velasco con entrada libre hasta el 20 de septiembre y propone entender el fútbol como lenguaje social y construcción de identidad urbana.
1: Hay equipos legendarios que juegan ahí en el Maracaná de Tepito. Y en el corazón del arte moderno, el Museo de Arte Moderno, mantiene la exposición La Colección, Redes y Trayectorias del Arte Mexicano de 1910 a 1950.
2: Muy interesante.
1: Una lectura crítica del acervo nacional que reúne obras clave de Rivera, Kahlo, Siqueiros y Tamayo, con énfasis en los cruces entre arte, política e identidad postrevolucionaria.
0: Muy, muy interesante. Muy cerca, el Museo Tamayo Arte Contemporáneo presenta la exposición El Gesto y lo Invisible, disponible hasta el 26 de julio. Una muestra colectiva que explora el movimiento corporal y la acción como formas de resistencia estética en el arte contemporáneo internacional.
1: En el máximo recinto cultural del país, el Palacio de Bellas Artes, la programación de julio incluye la temporada 80 Movimientos, un ciclo dedicado a la danza contemporánea, folclórica y multidisciplinaria que reúne compañías de distintos estados del país en una celebración del cuerpo como expresión escénica.
0: Y para quienes buscan cine de autor, la Cineteca Nacional continúa con ciclos internacionales y retrospectivas que permiten revisitar obras fundamentales del cine mundial, además de estrenos recientes en un espacio clave para la cultura cinematográfica de la capital y de todo el país.
1: A ver, ¿de dónde agarramos tanto tiempo? Porque se oye. Otra más, esta es imprescindible. Es el Museo Universitario de Arte Contemporáneo, ajá, el MUAC, donde las exposiciones actuales exploran cruces entre arte, tecnología y crítica social, con las instalaciones que invitan a la participación activa del público y a la reflexión sobre el presente. Así cerramos esta chilanguía del 19 de julio con una ciudad que no se detiene y que sigue ofreciendo arte, memoria y movimiento en cada esquina. Nos escuchamos en la próxima.
0: En la próxima.
3: En la temporada de lluvias y huracanes es importantísimo estar informados. Para esto se presentó una aplicación para dispositivos móviles que va a mandar alertas sobre fenómenos meteorológicos de riesgo y también va a dar recomendaciones de protección civil directamente a la población. Vamos con una cápsula sobre esta app.
4: Este año y el próximo se espera que el fenómeno del Niño sea de mayor intensidad, de acuerdo con los estudios. Recuerden que en meteorología, en el clima, no se puede decir exactamente qué va a pasar, sino es la probabilidad de que ocurra algo, sobre todo de acuerdo a los estudios previos. Entonces, espera que este año y el próximo sea muy intenso el fenómeno del Niño, que es el calentamiento del océano Pacífico principalmente. ¿Qué consecuencias puede tener para el país? Que haya lluvias más intensas, particularmente en el norte de México, hacia finales del año. Y también la probabilidad de que haya más ciclones, incluso más intensos. Si van a llegar a la costa o no, no se puede saber hasta unos días antes. Entonces, ¿qué es? Bueno, eso es por un lado. Y además, probablemente sequía el próximo año en el centro del país. Esas son las probabilidades. ¿Qué tenemos que hacer? Pues alertar a todos los estados de la República, a toda la gente, a todas las mexicanas y mexicanos de esta situación. Y Laura, como coordinadora de Protección Civil, lo que está haciendo es instalar puestos de mando en todos los estados primero que tienen costa, particularmente en el Pacífico, y después ya irá hacia el centro del país. Y vamos a seguir informando. El objetivo es que en 2 meses más o menos tengamos listo el alertamiento telefónico, para que se pueda informar a toda la gente, a todas las mexicanas y mexicanos, y particularmente en ciertas zonas, en acuerdo con las compañías telefónicas, un alertamiento. Por ejemplo, naranja, la probabilidad de que haya más lluvia es mayor, toma tus precauciones. O roja, de plano, viene un ciclón, toma tus precauciones, no salgas de tu casa, en fin. Esto va a estar en 2 meses, está trabajando. Pero la verdad es del año pasado, tiene sus complicaciones técnicas, pero esperamos que en 2 meses esté listo, ya lo informaríamos, y también para que todas y todos tengan esta información científica que se puede traducir en algunos riesgos para la población.
5: Wow.
3: Oigan, con estas lluvias tan intensas hay algo que es muy importante recordar. Hay muchas cosas que nosotros mismos podemos hacer para ayudar a prevenir encharcamientos y

0: también inundaciones.
1: Por ejemplo, algo tan fácil como no tirar basura en la calle hace una gran diferencia. Las botellas, bolsas y envolturas terminan tapando las coladeras y eso evita que el agua fluya.
0: 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Y parece poco, pero ayuda muchísimo.
1: Y también es muy importante mantener limpios los patios, azoteas y desagües de nuestras casas. Las hojas, ramas y otros residuos pueden obstruir las bajadas de agua y provocar filtraciones o inundaciones.
0: También, si van manejando y una calle está inundada, no se vayan a arriesgar a cruzarla. A veces esperar unos minutos puede evitar un accidente.
1: Y si ves que un árbol se va a caer, que una coladera está completamente tapada o que hay algún riesgo para la comunidad, repórtalo a las autoridades de tu localidad. Entre más rápido se atienda, mucho mejor.
0: Cuidar nuestra ciudad también significa cuidar los espacios que compartimos y cada acción, por pequeña que parezca, suma.
1: En temporada de lluvias, la prevención también empieza con todos y cada uno de nosotros. Siguiendo con el tema, hoy les traemos información importante para prevenir desastres por la temporada de lluvias y huracanes. Es muy importante monitorear tormentas tropicales, frentes fríos, lluvias intensas y otros fenómenos que pueden afectar distintas regiones del país. 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
1: Los actores de doblaje y actrices de doblaje son el alma de nuestras historias por su capacidad para transmitir emociones y cultura. Su labor es un pilar de nuestro entretenimiento.
0: Por eso la nueva ley de cine en México es histórica. Ahora protege la voz como un derecho humano y de identidad. Este blindaje impide que sus voces sean replicadas o usadas por inteligencia artificial sin que haya un permiso expreso. Y esto asegura que el trabajo siempre sea de los humanos.
1: Y para platicar sobre esto nos acompañan esta noche, va a estar muy divertido, por cierto, las actrices y actores de doblaje y locutores, háganme el honor de presentarse.
4: Hola, ¿qué tal? Yo soy Elsa Cobian y uno de mis personajes es Pablo de Backyardigans. Hola, ¿cómo están, amigos?
5: Hola, soy Aurora Mijangos y uno de mis personajes es Pepsi de Bananas en Pijamas.
6: Hola, soy Desiree Hernández y soy locutora comercial.
7: Hola, soy Mario Arbizu y soy la voz de Skipper, el jefe de los pingüinos de Madagascar.
8: Hola, ¿qué tal? Yo soy Moisés Iván Mora y soy la voz de Rigby en Mucho Más, de McLovin, de Scott Pilgrim, de Temor Intensamente, de Eddie, hay algunos más y algunos más.
9: ¡Wow! Mi nombre es Mark Winslow y soy la voz de Giyu Tomioka en Demon Slayer, Sonic, Phineas, Hirohamada, varios más también.
1: ¡Qué maravilla! Nos encantaría platicar de sus personajes, sí, pero hoy tenemos un tema que creo que es muy importante, que es precisamente esta protección de su voz, de su imagen.
5: Bueno, nos aprobaron el artículo 29 en la Ley de Cine y Audiovisuales, que habla sobre la protección del lenguaje, y no solamente es en el español, sino todas estas lenguas indígenas en nuestro cine nacional, y que será hecho por artistas, intérpretes y ejecutantes. De eso la verdad es que es un gran logro y está siendo algo histórico, no solamente para nuestro país, sino para otros países que están volteando a ver que sí se puede hacer, que
7: inspirador,
5: sí se logró
7: para otros países.
5: Y eso la verdad es que nos tiene súper contentos.
0: El problema principal era que alguien pudiera tomar sus voces icónicas y clonarlas para no tener que pagarles a ustedes, poder simplemente correr un programa que replicaría sus voces. Y ahora con esta ley están protegidos.
6: Así es, estamos poniendo en la mesa un tema tan importante como el consentimiento. O sea, la voz es parte ya de la identidad, forma parte de la imagen de un artista y por lo tanto no puede ser tomada sin el consentimiento expreso e informado de la persona que posee esa imagen, la voz y la imagen. La fortuna de esto es que nos protege como intérpretes, pero también protege a muchos actores, modelos que están en cámara para que también su imagen no pueda ser replicada sin permiso.
1: ¿Estamos hablando nada más de compañías o personas que de repente dicen, ah, voy a agarrar la voz de Phineas y Ferb y voy a hacer un video? ¿Están protegidos ahí también?
7: Por supuesto, sí, la aplicación de la ley es general, de uso general. No pueden, es que soy fan y aquí hice un videito contigo. Pues sí, pero está rompiendo la ley.
9: Y de hecho el problema, aparte, creo, desde ahí, desde que se puede tener esta libertad de poder usar la voz para lo que sea, ¿no? No nada más las compañías, sino las personas tienen el acceso a la imagen o la voz de todos nosotros al final que nos dedicamos a esto. Y gracias a eso es que se buscó hacer esta ley, ¿no?
7: Exacto.
9: Para poder proteger desde el punto de vista de un fan o desde el punto de vista de una productora que lo han hecho, ¿no? Hace un par de años me parece que hubo una productora que toda una serie y todos, bueno, varios proyectos estaban utilizando inteligencia artificial para hacerlo. Entonces buscamos frenarlo desde ahí.
1: ¿Tú quieres decir algo, Moisés?
8: Sí, que también esta ley nos protege del mal uso de la IA. O sea, estamos hablando ahorita de cosas de contraprestación, de derechos que no sea perpetuidad, pero también el mal uso desde...
1: Robo de identidad.
8: No quiero hablar de términos legales, mucho menos, pero sí, imagínate que usen tu voz para algún tipo de robos, extorsión, secuestro, extorsión.
7: Lo hacen ya, ¿no? Estafa, de extorsión.
8: Todo ese tipo de cosas. Entonces es bien importante.
7: Sí, nos defiende no solo al gremio de actores, sino también a la gente de a pie, por supuesto, en este tipo de temas de seguridad.
8: Así es.
0: Eso es importantísimo, porque de repente uno ve estas cosas y no piensa que también nos benefician a los ciudadanos, ¿no?
10: A todos.
0: Sí.
10: Estamos muy agradecidos con la presidenta Claudia Sheinbaum, porque ella es la que nos apoyó y le dio el impulso que necesitábamos para que llegara a ser aprobada, tanto en la Cámara de Diputados como de Senadores.
0: Oigan, equipo, pues muchísimas gracias por haber venido a la Hora Nacional.
10: Gracias.
1: Esta es la última vez y ya quedaron de venir individualmente a platicar de sus trayectorias.
10: Claro, ¿okay?
7: Será un gusto.
1: Gracias. Un aplauso muy grande porque es un gran honor. Felicidades.
8: Gracias.
1: Y un aplauso para ustedes porque aquí están cada domingo.
0: Hoy conoceremos la trayectoria de Leonila Vázquez Rodríguez, una científica mexicana que contribuyó al desarrollo de la investigación nacional y abrió oportunidades para que más mujeres participaran en disciplinas científicas.
1: Su historia muestra que la ciencia también se construye con perseverancia, innovación y compromiso social. Recordarla es reconocer el talento mexicano y lo importante que es impulsar nuevas generaciones de científicas e investigadoras.
11: Leonila Vázquez García fue una destacada bióloga, investigadora y docente que dedicó su vida al estudio de los insectos en México, principalmente de las mariposas. Gracias a sus aportaciones, se consolidó como una de las mayores científicas mexicanas del siglo XX. Nació el 17 de enero de 1914 en Ciudad Jiménez, Chihuahua. Realizó sus estudios básicos en la Ciudad de México y, más adelante, ingresó en la Escuela Nacional Preparatoria. En 1932, Leonila ingresó al departamento conocido como Sección de Ciencias, de la Facultad de Filosofía y Letras en la UNAM. Dos años después, se integró al recién creado Instituto de Biología. Ahí colaboró en el Laboratorio de Entomología, dedicado al estudio de los insectos, bajo la mentoría del maestro Carlos Christian Hoffmann. En 1946, se convirtió en doctora en Ciencias Biológicas por la Facultad de Ciencias con su tesis Estudio monográfico de la Psíquide de México. Esta obra se convirtió en un referente para el estudio de las orugas de Saquito. Tras el fallecimiento de su maestro Hoffmann en 1942, Leonila asumió la jefatura del Laboratorio de Entomología y trabajó en la reconstrucción de la colección de insectos del Instituto de Biología. Realizó prácticas de campo en diversas partes del país, junto con otros investigadores como la bióloga Elia Bravo, especialista en cactáceas. A lo largo de su carrera científica, Leonila se concentró en los lepidópteros, mariposas, polillas y palomillas. En México, identificó al menos 20 especies de orugas de saquito. También investigó a la mariposa monarca y, al lado de Elia Bravo y por petición de la Secretaría de Educación Pública, realizó investigaciones sobre la grana cochinilla, por su uso ancestral como tinte para los textiles. Leonila impartió clases desde nivel secundaria hasta posgrado en la UNAM y en el IPN. Además, participó en publicaciones de divulgación y realizó estancias de investigación en prestigiosas instituciones en el extranjero. Tras más de 6 décadas de entrega a la ciencia y la educación, la doctora Leonila Vázquez García falleció en la Ciudad de México el 30 de enero de 1995 a los 81 años. Su legado es importante para las futuras generaciones dedicadas al estudio de los insectos, así como un impulso para la formación de mujeres científicas. Su nombre perdura en la taxonomía de diversas especies, como Litomóxides leonivásquese, honrando sus contribuciones.

0: Y ahora que ya conocimos la historia de la científica mexicana Leonila Vázquez Rodríguez, vale la pena recordar que la ciencia, la cultura y la comunicación tienen algo en común. Cuando se comparten, enriquecen la vida de todos.
1: Y con esta idea cerramos nuestra primera media hora. Pero antes te queremos mandar saludos a todos los que nos acompañan cada semana. GMS Electrificaciones en Toluca, Andrés Moreno en Zacatecas, Andrea Ramírez en la Ciudad de México, Paulina Ortega y Alicia BFG.
0: También saludos para José Luis Hernández Álvarez, Gerardo Domínguez, Verónica Muñoz Centeno, Iván Juárez, Cecilia Godínez y Blanca Estela Pérez Montaño.
1: A Patricia Paredes en Canadá, Carlos Alberto Ruiz Martínez, Sergio Ponce en Washington y Elizabeth Martínez aquí en la Ciudad de México.
0: Muchísimas gracias por acompañarnos, por escucharnos y por ser parte de la comunidad de La Hora Nacional. Recuerden que estamos en YouTube, estamos en Facebook, estamos en Instagram, TikTok, X y Spotify.
1: También nos pueden contactar en un número que es, apúntenle, 55 34 83 42 39, o mandarnos un correo a lahoranacional@segob.gob.mx. Que tengan una excelente semana, y para los que siguen con nosotros hacemos una pausa y ahorita regresamos con más.
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3: Muy buenas noches, querido chihuahuense. Soy Jimena Jiménez y te doy la más cordial bienvenida a La Hora Nacional Chihuahua. Domingo 19 de julio del 2026, gracias por darnos este espacio a través de tu estación favorita. Saludamos también a aquellos que nos dan la oportunidad y nos escuchan por la plataforma de Spotify. Este domingo estaremos conociendo a nuestra chihuahuense destacada en el ámbito artístico. Ella es Aurora González. Hace pocas semanas tuvimos la oportunidad de verla pintando completamente en vivo aquí en Plaza del Ángel, en Chihuahua Capital. También, por supuesto, estamos conmemorando el aniversario luctuoso de Francisco Villa. Hoy le estaremos compartiendo curiosidades sobre este personaje histórico que seguramente no conocía. Esto a cargo de Héctor García. ¿Qué le parece si descubrimos quién se encuentra hoy detrás de esta trivia en este domingo? Bienvenidas, familia chihuahuenses.
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4: Jimena, ¿qué tal? Buenas noches. Muy agradecido por la invitación a La Hora Nacional Chihuahua. Me presento con mucho gusto. Yo soy José Refugio Amador Díaz, saludándoles desde Tierra Minera, ¿sí? Así como lo escuchan, desde el meritito Hidalgo del Parral. Y hoy, en la trivia de este domingo, hablaremos de mi general Villa. Como ya es sabido, en ocasión de estar festejando en estos días las jornadas villistas. Nuestro estado ha sido escenario de algunos de los acontecimientos más importantes en la historia de México y cuna de personajes que dejaron una huella imborrable en el país. Entre ellos destaca Francisco Villa, uno de los líderes más representativos de la Revolución Mexicana, cuya vida y legado siguen siendo parte de la identidad chihuahuense. En el marco de su aniversario luctuoso, te invitamos a poner a prueba tus conocimientos con esta trivia. La pregunta de este domingo: ¿en qué año ocurrió el asesinato de Francisco Villa? Inciso A, 1917. Inciso B, 1923. Inciso C, 1930. Bueno, pues ahí tienen tres opciones. Reúnase en familia, platíquenlo, o usted que va manejando o nos escucha desde su trabajo, dialogue con sus compañeros y pongan el reto de ver quién le atina esta trivia. Y recuerden, antes de finalizar el programa, les diré la respuesta correcta y un poco más de contenido de interés. Jimena, vamos contigo al otro lado del estudio.
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2: Aurora González. Originaria de la ciudad de Chihuahua, es una artista plástica con más de una década de trayectoria. Su trabajo se distingue por un estilo personal que combina técnica académica con la experiencia de nuevas formas y materiales, creando un lenguaje visual propio que refleja movimiento, color y una profunda sensibilidad. Ha participado en múltiples exposiciones colectivas en México, Estados Unidos y Alemania, compartiendo espacio con otros talentos de nivel internacional. En la actualidad, Aurora combina su labor creativa con la enseñanza, impartiendo talleres y cursos de pintura que permite compartir su experiencia con nuevas generaciones de artistas. Su trayectoria representa constante evolución artística basada en la disciplina, la pasión por el arte y el compromiso con la cultura, consolidándose como una creadora que contribuye activamente al fortalecimiento de la comunidad artística y al enriquecimiento del panorama cultural. Lo que convierte a Aurora González en una chihuahuense destacada.
3: Gracias por continuar con nosotros en este domingo tan especial. Vaya pensando muy bien la respuesta a la trivia de este domingo. Una de nuestras secciones favoritas en el programa, Chihuahuense Destacado, la oportunidad para conocer el talento que tiene el estado de Chihuahua. Y hoy recibimos a Olga Aurora González. Bienvenida, Olga, ¿cómo estás?
7: Muy bien, muchas gracias. Muy contenta y emocionada por estar aquí.
3: Estamos muy contentos porque, bueno, es la primera vez que estás en el programa. Este programa que nos escucha la gente de Chihuahua, de los 67 municipios, y queremos conocerte porque hace pocas semanas te vimos en redes sociales con esta obra maestra que hiciste por acá en Chihuahua Capital, en Plaza del Ángel, donde se vivió esta pasión del fútbol, y eres una mujer reconocida en el ámbito artístico y queremos conocerte. ¿Quién es Olga Aurora González para la gente que nos escucha y que no sabe de ti?
7: Estuve ahí pintando, ahorita te hablo un poquito más de eso. Mi nombre es Olga Aurora González, me gusta que me digan Aurora, mi nombre artístico. Tengo 38 años, estudié en la Facultad de Artes, estuve 5 años ahí estudiando y después de eso me he dedicado totalmente a la pintura, al mural, a la pintura de caballete. He estado, gracias a Dios, premiada en algunas convocatorias que han salido de aquí del estado. Y últimamente he tenido mucho trabajo, gracias a Dios, es como una bolita de nieve a partir de que gané el premio para un mural. Han venido muchas cosas muy buenas.
3: Precisamente podríamos empezar a conocer más sobre tu carrera por ese mural que ganas en el 2025 por parte del IE. Cuéntanos un poquito porque es bastante interesante el nombre que lleva, que es Potos que Florecen. ¿Dónde lo pintaste? ¿Dónde lo podemos ubicar? ¿Dónde lo podemos disfrutar? ¿Y cómo fue el proceso para crear este mural?
7: El Instituto Estatal Electoral saca, de hecho este año, en el 2026, acaba de cerrar la convocatoria. Es la segunda convocatoria que sacan, se llama Muro Cívico. Convocan a los artistas en general y nosotros mandamos una propuesta, un boceto. Ellos eligen pues el que más se adecue a los temas que ellos están interesados y pues el diseño. Y el año pasado salí seleccionada. Hice la obra, digamos que el principal fue aquí en Chihuahua, en la capital, porque hubo en otros estados, pero el principal fue aquí en Chihuahua, en las instalaciones precisamente del instituto, y lo hice ahí en 15 días, más o menos, aproximadamente. Se llama Votos que Florecen, y yo quería, pues es que esos temas son como muy estrictos, obviamente por el tema, ¿no?, de los votos, la democracia y hacer valer tu voto. Dije, algo más orgánico, que no sea tan estricto, pues solo urnas. Entonces dije, algo que represente, más bien es un símbolo, busco símbolos que representen cómo tu voto puede contar, tu voto puede florecer por medio del instituto, y les gustó mucho el tema. Entonces pues súper contenta porque les había platicado a algunos colegas de que a lo mejor monetariamente no es el premio súper guau, pero les digo, véanlo como... A partir de eso tuve mucha visibilidad en muchas partes, entonces véanlo como una manera de dar a conocer tu trabajo, de mostrarte, de que vean quién eres, y eso fue, fíjate, después de eso han venido muchas cosas muy buenas.
3: Que claro que se agradecen y precisamente por eso estamos aquí, para reconocer este gran trabajo y sobre todo este gran talento, porque hay muchísima gente en el estado de Chihuahua que seguramente nos está escuchando con muchísimo talento. y no se atreve a ser parte de convocatorias, de eventos y demás. Entonces, esta es una señal para aquella persona que nos está escuchando, se anime a ahora sí que mostrar ese talento que tiene oculto. Me encantaría que nos pudieras compartir, porque bueno, sucede esto en el 2025, pero hay que decir, y como bien lo platicabas ahorita, tienes años dentro del ámbito artístico, un ámbito que es bastante complicado. Que es bastante complicado dedicarse a ello, sí. Que es bastante complicado incluso desarrollarlo. Ahorita que me platicabas que estuviste y estudiaste aquí en Chihuahua Capital, es interesante cómo tenemos estas oportunidades de estudiarlo aquí y demás. Y me encantaría precisamente que nos compartieras cómo ha sido este proceso para ti y sobre todo también el hecho de ser mujer en el ámbito artístico. Cuéntanos.
7: Bueno, yo estudié en el 2005 al 2010 la carrera de Artes Plásticas aquí en la Facultad de Artes. La verdad es que yo nunca fui buena como para la escuela, nunca me gustó. Hasta que llegué a la universidad dije, esto es lo que amo, es lo que me voy a dedicar, porque yo me podía, nunca me desvelaba, nunca, o sea, no era buena para la escuela, pero entré a la universidad y dije, esto es lo que voy a hacer y esto es lo que amo y voy a hacerlo aunque no me paguen. Que eso es lo malo también, porque a veces trabajamos por el amor al arte. Pero si tengo ya, son 15 años, ahorita que me dijiste, son 15 años ya que en cuanto te dije, tuve un año sabático, después de ese año abrí mi estudio, empecé a dar clases, casi todos nos dedicamos a dar clases. En el 2013 tuve dos exposiciones individuales, o sea, dije, voy, vamos a ir recio. Y han sido mis únicas dos exposiciones individuales, que el próximo año, con el favor de Dios, va a ser otra. Pero muy bien, o sea, la verdad es que súper activa. Después tuve la posibilidad de que me traspasaran una galería en donde yo mostraba mi obra o mostraba obra de colegas, daba clases. Y duré 7 años con esa galería, que fue bueno, pero también las comisiones no me dejaban avanzar mucho en mi obra, pero súper bien. Tuve que cerrar por la pandemia. Entonces tuve que cerrarlo. Después nació mi niña y dije, no, pues ya, vamos a dedicarnos a la niña y a trabajar por mi cuenta. Y a pesar de eso, siempre he estado constantemente activa, trabajando con encargos, expuesto en Alemania, en Viena, en Estados Unidos y pues en bastantes cosas.
3: Un orgullo chihuahuense. Ahora, llevas tantas obras y que han sido colocadas, expuestas a nivel internacional. ¿Y cuál ha sido una de ellas que te ha inspirado más? De esas veces que tienes el pincel y que estás en ese proceso, porque yo pienso que en el ámbito artístico entras como en un limbo en el que te vas y empiezas, no sé, a lo mejor imaginar y demás. ¿Cuál ha sido esa obra de Aurora que ha sido una experiencia increíble?
7: Yo creo que fue una pieza que mandé a una exposición colectiva. La exposición se llamó Al Diablo con el Diablo. Fue en Viena, Austria. Intervenimos un alacrán. Ya no me acuerdo cómo se llama el título, pero la verdad es que lo veo y digo, ay, estoy bien orgullosa del resultado. O sea, precisamente ahorita, este mes, tenemos una exposición en Oaxaca. Y digo, es que no puedo hacer cualquier cosa, o sea, a veces estamos apurados, a veces tenemos tantas cosas que hacer y a todos nos pasa en cualquier ámbito de que, sí lo hago, a la y se va, pero no, o sea, a mí me cuesta mucho porque siento que es mi trabajo, mi nombre está hablando así. Entonces esa obra tuvo mucho éxito, me estoy muy satisfecha del resultado del mural. Es bien curioso, fíjate, a veces pasa que haces una obra, o sea, hace 10 años hice una obra y la veo y digo, sí me gusta, pero le haría esto y esto, pero hay obras que dice, me encanta, así la dejo y con eso me pasó con esa obra.
3: En el mundo artístico y demás precisamente pasa esto, ¿no? Que conforme van pasando el tiempo, a lo mejor tu creatividad está diferente. A lo mejor dices, aquí lo hubiera puesto este color y demás. Ahora vayamos a otra parte interesante. ¿Tienes el número o un aproximado de cuántas obras has hecho en estos años?
7: Fíjate que no tengo el conteo exacto. Yo creo que aproximadamente unas 150 obras, yo creo.
3: 150.
7: Junto con comisiones, murales, obra mía. Entonces, me falta mucho subir. Tú sabes que ahorita todo se maneja por redes. Tengo poca obra, pero tengo mucho contenido para subir. Muchas historias, por ejemplo, como eso, lo de, apenas acabo de subir lo de la pasión, lo del fanfest, acabo de subir, pero es bien, cada obra tiene su valor sentimental, es como un hijo, cada obra es como un hijo, y es bien padre ver cómo, bueno, yo no me he detenido a observarme, y como ahorita me dijiste 15 años, pero voy trabajando, voy haciéndolo hasta que llega un momento que dices, wow, o sea. Y apenas, de verdad, los digo con sinceridad, pero apenas ahorita siento que la gente me está volteando a ver. Después de 15 años, a veces nos desesperamos, a veces los estudiantes de artes dicen, es que quiero salir y no. O sea, es un proceso y no lo entiende uno hasta que tiene años. Y apenas ahorita, digo, apenas ahorita estoy en mi mejor momento porque tengo muchos proyectos nuevos e importantes.
8: Y es algo que se va construyendo poco sí. a poco. Ahora que hablas de estas obras que son precisamente como hijos y que tienen incluso un valor sentimental, hace pocas semanas te vimos, ya lo platicábamos por acá en El Ángel, cuéntanos cómo fue el proceso de diseñar, de crear esta obra que mostraba la pasión por el fútbol, un momento que si bien fue triste hace pocas semanas, pero que mientras duró lo disfrutamos mucho como chihuahuenses. Cuéntanos cómo fue, Aurora, y sobre todo el hecho de que pintaste enfrente de tantas personas, porque había muchas personas disfrutando el partido y demás. ¿Cómo fue esto para ti? Cuéntanos.
7: La verdad es que fue idea mía, o sea, no fue que alguien me invitara. Me había pasado muchas veces que tenía muchas ideas de cosas y nunca me había dado la oportunidad de poder buscar la forma de hacer las cosas. Decía, ay, qué padre estaría esto. Y hasta ahí se quedaba. Y ahora dije, qué padre sería pintar enfrente de todos algo relacionado con México, algo libre, algo. Y pues me puse a investigar quién me puede ayudar de conocidos y sí me dieron la oportunidad, que a lo mejor me hubiera podido ir sola, ¿verdad? Sin, pero pues no es lo mismo estar enfrente, es tener permiso y así. Y dije, qué padre, porque la gente está súper emocionada. Tú sabes que la pasión se vivió, pues tú estuviste ahí, se vivió. O sea, es un furor que la gente se vuelve loca. La verdad es que tuve muy buena aceptación, o sea, la gente le gustó mucho la idea. Los organizadores no tenían ni idea, ¿cómo que vas a pintar? Y yo, hasta me preguntaron, ¿vas a pintar pintacaritas? Y yo, no, o sea, pues sí, pero no. Y ya cuando lo vieron, dijeron, ¡ay, qué padre idea, qué padre! Y estoy muy orgullosa porque, aparte me gustó el resultado, pero me gustó la idea de decir, ¿por qué nos detenemos a las ideas que tenemos? O sea, pensamos, tenemos ideas y decimos, no está padre, o sea, pero no lo llevamos a cabo. Y cuando lo llevas a cabo y se dan las cosas, dices, es que sí se puede. O sea, y a veces estamos esperando a que las cosas lleguen por arte de magia y no, tú hay que buscar, o sea, tú la tienes que buscar cómo sí. Y mira, pues estoy aquí gracias a eso. O sea, es una bolita de nieve que se van dando las cosas.
8: Claro, y el mensaje detrás de esta experiencia es precisamente que tomaste tus cosas desde tu casa y dijiste, ¿sabes qué? Me voy a poner ahí donde hay tantas personas y precisamente es la oportunidad perfecta para admirar tu talento y esta obra tan magnífica que hiciste y demás. Ahora, vayamos a una parte interesante porque, bueno, Chihuahua es el estado más grande. Aquí lo hemos platicado, nuestras tradiciones, nuestra cultura. Es un estado que admiramos, que amamos y demás. Si tuvieras la oportunidad, que ya la has tenido y seguramente la vas a tener, de plasmar a Chihuahua, ¿qué le pondrías? ¿Qué colores tendría? ¿Qué sería eso que representa al estado y que Aurora nos da la oportunidad de verlo a través de sus ojos?
7: Mira, a mí me gusta mucho pintar con color. O sea, me gustan mucho los colores vivos. Tengo algunas obras de Rarámuris, porque pues es algo muy representativo, algo que representa a Chihuahua y pues estamos orgullosos de nuestra cultura. Y tú, ¿cómo ves los colores de los Rarámuris? O sea, son colores, y es lo que me quedo pensando yo, o sea, no cualquier persona se atreve a usar un color tan llamativo y esas personas son felices. Entonces, para mí es muy importante el color, o sea, un color muy vivo para mí es muy importante. Podría ser a lo mejor algo que tenga mucho movimiento, a pesar de que estamos en un desierto, pero siento que hay mucha calidez aquí en Chihuahua y a pesar de todo, pues está creciendo mucho, entonces hay dinamismo. Voy a hacer una obra grande, algún mural grande, en donde sea vistoso para todos y que me puedan distinguir por esa obra, pero sí estaría muy padre la idea esa que dices tú.
8: Plasmar el sí. orgullo de ser chihuahuense. Uh-huh. Finalmente, Aurora, me encantaría que nos compartieras para esa niña, niño, joven, adolescente que nos está escuchando y que tiene un sueño dedicarse al mundo, pues al ámbito artístico y demás. ¿Qué le dirías?
7: Que sí se puede. Precisamente hace poquito estuve pintando en un parque en vivo y llegó una señora y me dice, oiga, mi nieta está estudiando eso. ¿Verdad que no se vive de eso? Y yo, ahorita como estoy en mi mejor momento, le digo, es que sí se puede. Y ya le empecé a dar opciones, mire, maestra, esto y esto. les diría que hagan lo que los haga felices, porque a veces nos vamos mucho por el dinero, por lo que nos digan, porque la familia, pero lo principal es que te haga feliz. Y si eso te hace feliz, automáticamente lo vas a hacer bien y de alguna u otra manera tu trabajo va a ser reconocido y vas a ser feliz y vas a vivir de eso. O sea, sí se puede. Tengo muchas colegas que les va muy bien, de verdad muy bien. Son también inspiración para mí, que es que yo quiero y sí se puede. O sea, por eso te digo, no podemos dejarnos, o sea, no se pueden quedar las ideas en la mente. Las ideas siguen siendo ideas. Hay que llevarlas a cabo y eso es lo importante.
8: Muchísimas gracias, Aurora, por acompañarnos hoy en Ahora Nacional Chihuahua. ¿Algo más que desees agregar?
7: Pues si quieren que me busquen en mis redes sociales, en el Instagram, que es donde subo más cosas, estoy como olgaaurora.art, ahí en Facebook o en Instagram, ahí me pueden buscar y si tienen alguna idea o algo, podemos ahí hacer algo importante.
8: Nuestra chihuahuense destacada de este domingo. Muchísimas gracias, Aurora. Continuamos en la Hora Nacional Chihuahua y vamos con Curiosidades de Francisco Villa con Héctor García. Continuamos.
2: La nota curiosa. Chihuahua es una cuna de historia que cobra vida a través de sus calles, plazas y monumentos. Entre ellos, destaca una de las esculturas más emblemáticas dedicada a uno de los personajes más representativos de la Revolución Mexicana, Doroteo Arango. Sí, Francisco Villa. Más que un monumento, esta estatua es un símbolo que rinde homenaje al legado del llamado Centauro del Norte. Y recuerda la estrecha relación entre su historia y la identidad del estado. Acompáñanos a conocer algunos datos interesantes sobre este icónico sitio. La famosa estatua ecuestre de Pancho Villa y oculta fascinantes secretos y leyendas sobre su vida, muerte y su fiel compañera, la yegua, como él la llamaba, Siete Leguas. El mito de las patas del caballo.
9: Existe una creencia popular de que yo, el centauro del norte, morí en un combate. Y esto porque la estatua ecuestre que se encuentra en Chihuahua capital tiene las patas delanteras de mi caballo levantadas.
2: Aquí es donde viene lo interesante. El código de las estatuas es que una pata en alto significa muerte por heridas de guerra. Esto suele ser una decisión artística del escultor para equilibrar el peso de la estatua.
9: Sin embargo, fui asesinado en una emboscada en mi hermoso Hidalgo del Parral.
2: La estatua más grande del mundo.
9: En Hidalgo del Parral, Chihuahua, México, existe una efigie de 25 metros de altura en honor a mí, junto a mi yegua.
2: Es tan imponente que una persona de estatura promedio apenas llega a la altura del talón del equino.
10: No era un caballo, era una yegua.
9: Aunque la mayoría de varios de los monumentos que me hicieron me muestran montando un bello corcel, déjenme les digo que mi montura más famosa fue Siete Leguas, una yegua muy veloz, que se convirtió en mi favorita durante la Revolución Mexicana. Siete Leguas,
2: el caballo. Vestido de gobernador.
9: La estatua ubicada en la Plaza Juárez de Hidalgo del Parral. Aparezco usando un traje formal, ya que se basaron en una fotografía que me tomaron cuando fui gobernador provisional de Chihuahua por un breve periodo.
2: Estatua en Estados Unidos.
9: Déjenles platico, mis muchachitos. Esta estatua que me hicieron fue donada en 1981 por el presidente José López Portillo como símbolo de amistad.
2: Pero ha sido una obra controversial y objetivo de debate entre la población local. El misterio de la cabeza real perdida.
9: Existe una leyenda urbana en Parral que conecta las estatuas con la profanación de mi tumba en el año de 1926. Esto cuando robaron mi cráneo. A fin de cuentas, un mito local que asegura que mi cabeza nunca cruzó a Estados Unidos con los sesos pelaos cazarrecompensas. Lo que no saben es que fue enterrada en secreto debajo de una de las primeras estatuas ecuestres que me construyeron en el estado de Chihuahua, para protegerla de esos canijos profanadores.
2: Su rincón en el corazón de la Ciudad de México.
9: Pocos saben que tengo una pequeña escultura de bronce en la transitada e histórica calle peatonal de Madero, en el centro de la Ciudad de México. La colocaron ahí porque en esa misma vía me subí a una escalera y clavé una placa, cambiando el nombre de la calle de San Francisco a Francisco I. Madero, en honor a mi amigo asesinado.
10: El monumento móvil de Durango.
9: El gran monumento ecuestre que me hicieron en el estado de Durango pesa aproximadamente 6 toneladas.
10: Sí, escuchó bien.
11: 6 toneladas. Ha sido objeto de debates urbanos debido a que su ubicación original como glorieta dificultaba el tránsito. Esto obligó a moverlo de lugar y constantemente existen planes de reubicación para que los turistas puedan fotografiarlo de manera segura. Los monumentos resguardan la memoria de quienes marcaron el rumbo de nuestra historia. La estatua de Doroteo Arango, mejor conocido como Francisco Villa, es un recordatorio de que en el pasado sigue presente en los espacios que habitamos y la importancia de conocer nuestras raíces para comprender la identidad de Chihuahua. Cada visita a este emblemático sitio es una oportunidad para reflexionar sobre el legado histórico que continúa dando forma a nuestro estado. Hasta aquí llegamos a las curiosidades sobre la estatua de Doroteo Arango, mejor conocido como mi general, Pancho Villa. Esta es la respuesta de la trivia.
4: Bueno, continuamos aquí en la Hora Nacional Chihuahua y si usted apenas nos va sintonizando y no sabe de qué se trata la trivia de hoy domingo, bueno, pues aquí se la repito con mucho gusto. La pregunta de este domingo es, ¿en qué año ocurrió el asesinato de Francisco Villa? Inciso A, 1917. Inciso B, 1923. Inciso C, 1930. Y la respuesta correcta es... Inciso B, 1923. Y bien, ahora escuche este contenido que le preparamos y que como puede que sí lo sepa o tal vez algún dato nuevo que no sabía, aquí se lo compartimos. José Doroteo Arango Arámbula nació el 5 de junio de 1878 en San Juan del Río, Durango. Mejor conocido por su seudónimo Francisco Villa o el hipocorístico de este, Pancho Villa. Fue uno de los principales caudillos de la Revolución Mexicana. El 20 de julio de 1923, Francisco Villa fue asesinado en Hidalgo del Parral, Chihuahua, poniendo fin a la vida de uno de los líderes revolucionarios más reconocidos de México. Cada año, en esta fecha, se conmemora su aniversario luctuoso y se recuerda el legado histórico del llamado Centauro del Norte, cuya participación fue clave durante la Revolución Mexicana y cuya figura sigue siendo parte de la identidad e historia de Chihuahua. En 1910 se unió a la causa de Francisco I. Madero en su lucha contra la dictadura de Porfirio Díaz y demostró una habilidad innata para la guerra. Defendió y prometió a los campesinos la devolución de las tierras injustamente arrebatadas durante la prolongada dictadura porfirista. El Centauro del Norte, como era apodado por sus seguidores, contribuyó con su ejército al rápido triunfo de la revolución. En 6 meses logró expulsar del poder y del país a Porfirio Díaz. Pero dentro de esta historia existen curiosidades que seguramente no sabía sobre este personaje histórico. Vamos a descubrirlas. Fue un abstemio radical que, al asumir la gubernatura provisional de Chihuahua, impuso la ley seca y ordenó tirar las barricas de mezcal de las cantinas. Es el único latinoamericano que ha liberado una invasión militar terrestre a Estados Unidos. Tras el ataque al poblado de Columbus, Nuevo México, en 1916, combatió el analfabetismo y redención. Pasó gran parte de su vida sin saber leer ni escribir. Aprendió formalmente en la cárcel leyendo Los Tres Mosqueteros. Como gobernador, mandó edificar 40 escuelas en tan solo 30 días. Tuvo múltiples matrimonios. Se calcula que estuvo casado legítimamente o por la vía de los hechos con al menos 23 mujeres, llegando a procrear cerca de 26 hijos. Durante 3 años, Villa sufrió numerosos atentados de los que salió ileso. Sin embargo, el 20 de julio de 1923 fue asesinado en una emboscada en Hidalgo del Parral, Chihuahua. Recordar a Francisco Villa es también recordar un capítulo fundamental de la historia de Chihuahua y de México. Su legado continúa despertando interés, análisis y debate, demostrando que conocer nuestro pasado nos ayuda a comprender el presente y valorar los acontecimientos que dieron forma a nuestro país. Bueno, hasta aquí la trivia de este domingo. Pues como ya saben, estamos en el mes de las jornadas villistas en Hidalgo del Parral y con esta información, pues ya sabemos más de mi general Villa. Jimena, hasta aquí llega mi participación. Fue un placer ser tu invitado. Recuerden, amigos radioescuchas, Yo soy José Refugio Maduro Díaz, desde Parral, Chihuahua. Les mando un caluroso saludo dominguero. Buenas noches.
8: Muchísimas gracias a Cuco Amador por acompañarnos hoy en la Hora Nacional Chihuahua en esta trivia tan, pero tan interesante. Hoy tuvimos la oportunidad de conocer un cachito más del Estado Grande de Chihuahua, pero sobre todo de este personaje tan importante en la historia de México. Gracias por acompañarnos, gracias a nuestra chihuahuense destacada, donde tuvimos la oportunidad de aprender que si usted tiene un talento, salga y muéstraselo al mundo. Recuerde que cuando chihuahuenses nos damos la mano, tenemos la oportunidad de brillar juntos. Gracias, soy Jimena Jiménez, esto fue la Hora Nacional Chihuahua. Si desea compartir o repetir el programa, lo puede hacer a través de la plataforma de Spotify. Nos escuchamos el próximo domingo.
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6:06 de la mañana con 6 minutos. Muy, pero muy buenos días a todo y tita la República Mexicana. Me da muchísimo gusto poderlos saludar. Estamos escuchando Man on the Moon, el hombre en la luna, porque hoy se celebra el Día Internacional de la Luna en conmemoración a que en 1969 Neil Armstrong y Buzz Aldrin se convierten en los primeros hombres en pisar la luna. Hoy es el santo de Macronia, de Apolinar, de Aurelio, de José, de Elías, de Marina, de Cenerio y de Bulmaro. Muchas, muchas felicidades. Fíjese que hoy hay otras celebraciones. Es día del ajedrez, además de ser día de la luna. Es día del amigo, es día del cuate. Es día del cuate del amigo, me refiero. Es día mundial de las paletas. Y es día también nacional del bibliotecario. 20 de julio. Usted y yo llevamos ya en este primer... llevamos ya 201 días, ¿no? Pues ya, vamos de gane. Nos quedan 164 y se acaba el 2026. Las 6:07 minutos, bienvenidas y bienvenidos. Soy Luis Cárdenas, vámonos con todo.

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1: Muy buenos días, amigos de MBS Noticias. Soy Jesús Javier Rodríguez desde el Servicio Meteorológico Nacional para informarles de las condiciones meteorológicas para el día de hoy, lunes 20 de julio del 2026. En el Océano Pacífico tenemos dos ciclones tropicales, la tormenta tropical Elida y la tormenta tropical Fausto, las cuales se encuentran lejos de las costas mexicanas y su trayectoria oficial indica que continuarán alejándose, por lo que no representan ningún peligro para México. Del otro lado, en la cuenca del Atlántico, tenemos un nuevo ciclón tropical, la cual se encuentra al oeste de la península de la Florida y de acuerdo con su trayectoria oficial se perfila hacia costas de Texas en los Estados Unidos, por lo que se mantendrá en vigilancia tanto su trayectoria como su intensificación. En cuanto a las lluvias del país, tenemos diversos sistemas meteorológicos como el monzón mexicano, circulaciones ciclónicas y vaguadas en niveles medios y altos de la atmósfera, así como canales de baja presión, las cuales estarán provocando lluvias muy fuertes e intensas, acompañadas de descargas eléctricas y posible caída de granizo en el occidente, norte y noroeste de la República Mexicana. Para el día de hoy, esperamos lluvias muy fuertes, con puntuales intensas y acumulados de 75 a 150 milímetros en los estados de Sonora, Chihuahua, así como lluvias fuertes y puntuales muy fuertes, con acumulados entre 50 y 75 milímetros en los estados de Sinaloa y Durango. Finalmente, continúa el ambiente caluroso a muy caluroso en el noroeste, norte y noroeste de la República Mexicana, previéndose temperaturas máximas entre los 40 a los 45 grados en los estados de Sonora, Sinaloa, Coahuila, Nuevo León y Tamaulipas, y temperaturas máximas que podrían superar los 45 grados Celsius en el estado de Baja California. Hasta aquí mi reporte meteorológico, recordándoles que se mantengan informados de los avisos y pronósticos meteorológicos en las fuentes oficiales del Servicio Meteorológico Nacional. Mi nombre es Jesús Javier Rodríguez y que tengan un excelente día.
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2: A las 7:30 de la mañana, la presidenta Claudia Sheinbaum encabezará su conferencia de prensa matutina. Más tarde, a las 13 horas, presidirá el abanderamiento de la delegación mexicana que participará en los 25 Juegos Centroamericanos y del Caribe Santo Domingo 2026. A las 11 de la mañana, el presidente del Consejo Consultivo Nacional de Movimiento Ciudadano, Salomón Chertorivsky, acompañado por integrantes del partido, dará una conferencia de prensa para exigir a la jefa de gobierno, Clara Brugada, dar cuenta sobre el tema de las lluvias y el presupuesto destinado. A las 17 horas, se llevará a cabo la firma pública del convenio de cooperación técnica entre el Museo Diego Rivera Anahuacalli y CAF, Banco de Desarrollo de América Latina y el Caribe. El presidente de Colombia, Gustavo Petro, pronunciará su último discurso ante el Congreso. El presidente electo de Colombia, Abelardo de la Espriella, asistirá en Medellín a un desfile militar por el Día de la Independencia en compañía del alcalde de esa ciudad, Federico Gutiérrez, y del gobernador de Antioquia, Andrés Julián Rendón. El nuevo líder laborista, Andy Burnham, será desde hoy el nuevo primer ministro británico. Y en Nueva York, Ismael El Mayo Zambada escuchará la sentencia que le impondrá el juez Brian Cogan tras declararse culpable de narcotráfico y aceptar la cadena perpetua.
3: 6:11, el día 20 de julio, el año 2026, es lunes. Ya estamos terminando el séptimo mes del año. Muchísima información el día de hoy. España se lleva el Mundial 2026. Han vencido a la Argentina, que se sentía invencible, a la Argentina de Messi 1-0, en un largo, como la cuaresma, largo partido, para muchos medio aburridón, para otros pues con mucha intensidad. Hay quien dice es que faltaron tiros, faltó pues más fuerza, más garra de ambas selecciones, que de pronto atacaran más. En fin, análisis hay de todo. Al rato lo platicamos aquí con David Faitelson. Pero España es el campeón de la Copa del Mundo y le entregan el Globo de Oro al mejor jugador de fútbol, al español, la presidenta de la República, Claudia Sheinbaum, que estuvo ayer en Nueva York junto con Donald Trump y Mark Carney. Donald Trump, el presidente de los Estados Unidos, y Mark Carney, el primer ministro allá en el Canadá. Se reúnen en Norteamérica, hoy se regresa la presidenta de México y fíjese nada más que ahí en donde está la presidenta, allá en Nueva York, a unos kilómetros de su hotel, se encuentra también la Corte de Manhattan, en donde Ismael El Mayo Zambada será condenado a cadena perpetua. El Mayo le ahorrará un juicio largo, carísimo, complicado al tío Sam. Y a cambio, a cambio está pidiendo un mejor trato en su cadena perpetua. Él sabe que pasará el resto de su vida en una prisión norteamericana. Hoy el debate es en qué prisión, en una de máxima seguridad como la de El Chapo Guzmán o en una de mediana seguridad en donde tenga atención hospitalaria. ¿Qué otros beneficios podría tener Israel El Mayo Zambada hoy, que definitivamente se condena a sí mismo, se declara culpable y bueno, pues recibirá esta cadena perpetua? En otros temas platicaremos aquí en MBS sobre la prisión preventiva de Ernesto Rufo Apple. 40 horas de audiencia, Ernesto Rufo está ya en Almoloya y ahí estará durante un rato en la prisión preventiva, en la investigación en su contra y de otros 7 implicados por delitos de huachicol fiscal. Le tendré detalles aquí en MBS Noticias. Oiga, y también otro tema, hablando de la relación entre Estados Unidos y México. Estados Unidos ha rechazado las cartas de México sobre el trato a migrantes en los operativos de ICE. ¿Es una desavenencia o fue una especie de ingenuidad diplomática por parte del nuevo embajador? Una especie de novatada para Roberto Lasseri. Lo platicamos aquí en MBS también. Me llamo Luis Cárdenas, son las 6:14. Bienvenidas y bienvenidos. Vámonos con todo.
0: Estados. Baja California.
4: Militantes y simpatizantes del PAN convocaron a una manifestación pacífica este lunes 20 de julio frente a la Fiscalía General de la República en la zona Río de Tijuana a las 18 horas para expresar su apoyo al exgobernador de Baja California, Ernesto Rufo Apple. El exmandatario fue detenido el pasado 16 de julio en Ensenada por su presunta participación en una red de huachicol fiscal vinculada con la empresa Ingemar.
0: Puebla.
4: Fue detenido Javier N., edil auxiliar de San Lucas Atoyatenco, a quien se le vincula en el homicidio del periodista y docente José Martínez Contreras, ocurrido el pasado 16 de julio en el municipio de Texmelucan. De acuerdo con las autoridades, el sujeto habría ofrecido un vehículo de su propiedad, el endoso de la factura correspondiente y dinero en efectivo a fin de evitar su detención, por lo que es investigado por el delito de cohecho. Comunidades indígenas y policías comunitarias marcharon para exigir la liberación de Jesús Plácido Galindo, líder del Consejo Indígena y Popular del Estado de Guerrero, Emiliano Zapata, detenido el pasado viernes en el municipio de San Marcos. Los manifestantes denunciaron que fue incomunicado y calificaron su arresto como arbitrario. Se prevé que las protestas continúen este lunes. Además, llevarán a cabo un mitin en la Secretaría de Gobernación en la Ciudad de México. La agente municipal de Salinas del Marqués, Karina Mabel Ureña, denunció haber sido víctima de un atentado a balazos en el municipio de Santo Domingo, Tehuantepec, cuando aparentemente, en el estacionamiento de una tienda de conveniencia, dos sujetos dispararon en contra del vehículo en el que viajaba, acompañada de 2 personas. La funcionaria acusó al presidente municipal de Salina Cruz, Daniel Méndez, de estar detrás de esta agresión, por lo que pidió protección al gobernador Salomón Jara y a la presidenta Claudia Sheinbaum.
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0: historia, 16 años después, lo volvió a conseguir. Esta camiseta volverá a llevar una nueva estrella.
1: Nunca había habido algo como esto, probablemente en términos de un evento, y mucho menos de fútbol. Fue 4 veces más grande que cualquier Copa Mundial de la FIFA que se haya celebrado antes, y en realidad, hoy me están diciendo que fue 5 veces más grande.
2: Invitación del presidente Trump para ir el domingo a la
3: de los 33 ferrotanques. Ahí el análisis de la Fiscalía Especializada en Materia de Delincuencia Organizada, FEMDO, logra identificar esta red que es de las más grandes de contrabando de combustible. Es una investigación de más de un año. Ayer se cumplimentaron 8 órdenes de aprehensión.
4: Nosotros creemos en la ley y por eso mismo exigimos que se cumpla para él como para cualquier mexicano. Y un juicio con pruebas, no una condena política anticipada.
5: Una de esas personas me engañó con un supuesto agente. Quiero ser clara, mi disposición de escuchar no significa negociar. Nunca existirá compromiso alguno, nunca habrá una entrega de información.
6: La presidenta dijo que son casos distintos. Tiene razón, son tan distintos.
5: Nunca habrá una entrega de información.
6: La presidenta dijo que son casos distintos. Tiene razón, son tan distintos que hay que decirlo con todas sus letras. Traición a la

0: Beltrán.
1: 8 son originarios de Zacatecas y 1 de Durango. 2 de las personas que lamentablemente perdieron la vida se registran como funcionarios públicos del municipio de Fresnillo.
2: Hola, soy Alejandra Quintos. Estoy afuera de la Academia Doentis, donde inscribí a mi hija. No sale la Procuraduría. Está muerta mi hija, Dafne Zapata Quintos, de Ciudad Mante, Tamaulipas. Me hablaron diciéndome que se había caído de frente. Trae un moretón en su labio.
3: Esta semana, de hecho, tuvimos muy buenas reuniones con nuestros homólogos del Departamento de Seguridad Nacional y de ICE. Y al final lo que queremos es que no se pierda una sola vida en estas operaciones.
4: Las acusaciones de Estados Unidos carecen de fundamento y tienen como objetivo difamar a China, a dejar de instrumentalizar a China en sus propias elecciones y a adoptar medidas que favorezcan las relaciones entre China y Estados Unidos.
5: Seis de la mañana con 20 minutos. Bienvenidas y bienvenidos. Estamos en MBS Noticias. Me da muchísimo gusto poderlos saludar. Es 20 de julio. Ya es lunes y vámonos con información. Si me está escuchando a través de un podcast, gracias. Me da muchísimo gusto poderlo saludar. 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Vámonos con todo, 6:20. España se corona campeón del mundo. ¡Viva el rey! Tienen hoy así varios titulares de la prensa deportiva su primera plana. ¡Muera el rey! ¡Viva el rey! Vence a Argentina en un partido largo, en un partido de un 1-0 que se define en tiempos extras. La escuadra de La Roja dominó el ritmo del encuentro y mantuvo el control del balón, pero la sólida defensa albiceleste y las intervenciones del Dibu Martínez evitaron que se abriera el marcador. Pese a los esfuerzos de Lionel Messi por generar peligro en el contraataque, la ofensiva sudamericana simplemente no logró concretar. Fue hasta el último momento, en el minuto 106, ya en el tiempo extra, cuando Ferran Torres apareció para mandar el balón al fondo de las redes, sellando la victoria histórica y el título mundial para la selección española. Así se cimbró Madrid, así se celebró en España el gol de la selección. Escuche.

0: Argentina y gana su segundo mundial de la historia. 16 años después lo volvió a conseguir. Esta camiseta volverá a llevar una nueva estrella. Hay que bordar una nueva estrella. Y aquí todo el mundo pues celebrándolo hasta altas horas de la madrugada.
1: Aquí en la Ciudad de México, de hecho, también hubo festejos en el Ángel de la Independencia ayer por la noche, también en la Glorieta de Cibeles, ahí en la colonia Condesa Roma, ahí también hubo muchísimos festejos. Oiga, pero estuvo la presidenta de la República en la final del Mundial. No estuvo en ningún partido de la selección, es cierto. Prefirió la presidenta no ir a ningún partido de la selección, prefirió la presidenta no ir al Estadio Azteca, estuvo más bien en eventos sumamente cuidados y pudo haber ido aquí a nuestro país como jefa de Estado también. Este argumento que está en las redes sociales es que acudió allá como jefa de Estado, pues también aquí. Y de hecho hubiera sido un gran orgullo también verla como jefa de Estado, la primera presidenta, en el Mundial de Fútbol inaugurado en nuestro país. Pero bueno, eso ya pasó. Ahora sí que literalmente se queda fuera de la historia. Donde estuvo fue en el Mundial, en la final, en donde ahí Donald Trump y Mark Carney pues estuvieron también con la presidenta Sheinbaum. Es una no reunión trilateral, no es nada. Es un evento. Qué bueno que vaya la presidenta a este tipo de eventos, pero vamos a ver si tuvo o no tuvo algún alcance. Rocío Méndez, cuéntanos un

0: Poco, ¿cómo estuvo el viaje intempestivo de último momento prácticamente de la presidenta Sheinbaum a Nueva York? Buen día.
1: Gracias, Luis. Buenos días. La presidenta Claudia Sheinbaum, junto con sus homólogos Donald Trump de Estados Unidos y Mark Carney de Canadá, como anfitriones del torneo mundial de fútbol, y Gianni Infantino, presidente de la FIFA, participó en la entrega de reconocimientos a integrantes de los equipos de Argentina como subcampeones y al de España, ganador de la Copa Mundial de Fútbol 2026, en el estadio Nueva York, Nueva Jersey, tras la clausura del Mundial de Fútbol. La presidenta Sheinbaum subrayó que Canadá, Estados Unidos y México mostraron su capacidad de realizar grandes proyectos y dejaron un legado de cooperación, amistad y esperanza para el mundo. Más adelante, más información.
0: Por cierto, el presidente Trump quiere otro Mundial, pero ya sin México y sin Canadá. La verdad es que el mejor mundial fue el de México, es el que tuvo fiesta. Acá sí son más futboleros, en Estados Unidos no. Había gente que se formaba para ver a Messi, que pensaban que iba a jugar con Estados Unidos. Les tuvieron que explicar en los medios, en las redes, que Messi, si bien juega en un equipo de Estados Unidos, él es un jugador de Argentina, ¿no? Entonces que iba a jugar con Argentina. No sé, pero es Trump. Trump dice: quiero un mundial, pero que no esté México ni Canadá. Escuche.
2: What we should do is you should choose the United States of America again.
3: Lo que deberíamos hacer es que volvieran a elegir Estados Unidos como sede. Esta vez dejaremos fuera a México y a Canadá.
2: This time we'll leave Mexico and Canada out.
0: La presidenta de la República ayer en el estadio MetLife de Nueva York entregó el balón de oro al mejor jugador, que es Rodrigo Hernández de la selección española. El presidente Trump pues también estuvo ahí coronando y poniéndoles una medalla a los jugadores, particularmente el de Messi. Bueno, pues se viralizó muchísimo viendo a Trump poniéndole la medalla ahí a Messi. Platicamos de todo esto más adelante, pero antes, en España hubo celebraciones, siguen celebrando. Cuéntanos, Carlos Rubio, buena mediodía para ti.
4: Buenos días, Luis. Los expertos afirman que afortunadamente en la final del Mundial de Fútbol celebrada este domingo en Nueva York, la técnica, la disciplina y el buen juego en equipo se han impuesto. Y es que la selección española ha sido muy superior a la argentina de Messi y ha logrado consumar una gesta que no muchos anticiparon, pero que era esperada por millones de aficionados españoles que confiaban en que su selección los llevaría a lo más alto del deporte, coronándose campeona del mundo. Y así, desde el silbatazo final del partido, la euforia se ha desatado en plazas, pueblos y ciudades enteras donde la gente se ha echado a las calles para celebrar la victoria de la Roja. Más adelante, toda la información.
0: En Argentina también hubo festejos y, por desgracia, también hubo por ahí algunos conatos de violencia. Mariana Capascioli, buen día.
5: Muy buenos días, Luis. Tras la derrota argentina en la final del Mundial ante España, aquí en Buenos Aires estamos tristes y frustrados, pero agradecidos con los jugadores. Los argentinos salieron de todas maneras a las calles a festejar el subcampeonato y agradecerle a Lionel Messi y a la selección nacional. Miles y miles de personas se concentraron en la ciudad de Buenos Aires, en el Obelisco y en otras esquinas céntricas y en distintos puntos del país. Escuchemos a Iván de Buenos Aires.
6: Sí, la verdad es que el equipo se lo merece. Después de lo que fue el 2022, lo que se hizo ahora hasta la final, la verdad que se la merece. El partido, como lo vimos, bueno, fue medio una paliza táctica, pero ¿qué se le puede decir? La verdad que muy bien igual. Sí, a ver, la esperanza nunca se pierde. Parecía que íbamos a lograr los penales con uno menos. 10 minutos faltaban, una cagada, pero bueno, nada, es lo que hay.
5: Y el presidente Javier Milei anunció por X que decreta un feriado nacional para recibir a los jugadores. Luis, más adelante los detalles.
0: Gracias, Mariana Capascioli. Oigan, les mandamos un abrazo, amigos, en la Ciudad de México, que ya están comenzando su día. Hay un problema en Río San Joaquín. Hay un embotellamiento ahí en Río San Joaquín. Y es que hubo un accidente fatal en Río San Joaquín, alcaldía Miguel Hidalgo. Un vehículo particular se habría impactado contra las dovelas de concreto, los muros de contención, sobre la avenida Río San Joaquín, al cruce con Calzada Legaria, a la altura de calle 3, ahí en la colonia Ampliación Miguel Hidalgo. El saldo que se tiene hasta el momento, bueno, se está reportando, habrá que esperar la confirmación oficial, pero se está reportando una persona que habría perdido la vida. Estos hechos ocurrieron hace un par de horas por la madrugada, eso de las 4 de la mañana. Tome usted precauciones, está cerrado a ambos lados de Avenida San Joaquín. Le repito, ahí a la altura en Calzada Legaria, en Calle 3, en la colonia Ampliación Miguel Hidalgo. Tome precauciones, por eso el embotellamiento. En otros temas, le cuento a usted, el Mayo Zambada será sentenciado este lunes, el día de hoy, en Nueva York. Adelante, Mamen Sala, buen día.
7: Buenos días, Luis. Te saludo desde Nueva York, donde hoy toda la atención estará puesta en el Tribunal Federal de Brooklyn. Allí el narcotraficante Ismael Mayo Zambada escuchará hoy oficialmente su sentencia, que según la petición de la Fiscalía y el acuerdo de culpabilidad al que llegó en 2025, apunta a cadena perpetua. Su defensa solicita que Zambada cumpla condena en una prisión federal donde pueda recibir atención médica especializada. La Fiscalía, por su parte, pide también el decomiso de 15.000 millones de dólares. El narcotraficante de 76 años lleva bajo custodia desde el 25 de julio de 2024, cuando llegó a Texas, supuestamente traicionado por el hijo del Chapo Guzmán. Desde allí se le trasladó a Nueva York para ser juzgado. El caso provocó tensiones diplomáticas entre México y Estados Unidos y desencadenó una guerra interna entre las facciones del cártel de Sinaloa, que ha dejado miles de muertos y desaparecidos en ese estado. Hasta aquí el reporte de hoy.
0: Gracias, Mamen Sala, allá en Nueva York. Tendremos enlaces más adelante, previo a la cadena perpetua del Mayo Zambada. Y se espera también que a eso de las 10:30, 11:30 de la mañana, tiempo de México, la Fiscalía Norteamericana dé una conferencia de prensa. Cuidado, porque aquí en esta conferencia de prensa podrían venir también algunos detalles frente a lo que sigue después de la condena del Mayo. ¿Qué es lo que sigue? Rubén Rocha Moya. Toda la narcocomplicidad política que se ha venido dando en varios sexenios, pero particularmente en los últimos. En este, en el de Andrés Manuel López Obrador, en este, en el de la presidenta de la República. Vamos a ver qué sucede si la Fiscalía estadounidense, en esta conferencia de prensa que estaría dando a eso de las 11:30 de la mañana del día de hoy, habla sobre los siguientes objetivos y evidentemente celebra esta condena. Platicaremos del tema en un momento aquí en MBS Noticias. Qué bueno que estuvo la presidenta allá, qué bueno que se reunió brevísimamente con Marco Rubio, qué bueno la foto, qué bueno la sonrisa, qué bueno todo. Pero también hay otras realidades. Previo a esta visita a Nueva York en la final del Mundial, Estados Unidos, en algo que no había ocurrido en mucho tiempo, rechazó las cartas de México sobre el trato a migrantes en operativos de ICE. ¿Y sabe cuál es el argumento? Que no se metan en su soberanía. Cuéntanos, Pepe Díaz Briseño es de Washington.
8: Buenos días. En un hecho inédito, el Departamento de Estado hizo público el viernes un reclamo a la Embajada de México en Washington por supuestamente buscar influenciar la política migratoria estadounidense dentro de territorio de Estados Unidos, luego de que la Embajada mexicana enviara al menos una carta a la empresa privada que administra un centro de detención en California donde al menos 4 migrantes mexicanos han muerto. El Departamento de Estado pidió al nuevo embajador mexicano en Washington, Roberto Lazzeri, hacer dichos reclamos por la vía diplomática. Todos los detalles sobre esta polémica los tendremos más adelante desde Washington.
0: Y en más polémicas entre México y Estados Unidos, recuerda este brote de diarrea explosiva en Estados Unidos. Perdóneme por ser tan escatológico, pero pues así se llama, diarrea explosiva. Pues ya vieron de dónde vino la lechuga que provocó la diarrea explosiva. Era lechuga que se utilizaba particularmente en restaurantes Taco Bell. La lechuga es de una empresa mexicana, Taylor Farms. Retiró del mercado estadounidense 35 productos con lechuga iceberg producida en Guanajuato. Platicaremos del tema. El origen de esta diarrea explosiva habría sido una empresa mexicana. En otros temas, déjeme contarle a usted que Ernesto Rufo Appel, exgobernador de Baja California, está en prisión preventiva en el penal de máxima seguridad de Almoloya de Juárez, en el altiplano. René Cruz, buen día.
9: Luis, buenos días. Una jueza de control le impuso la prisión preventiva a Ernesto Rufo, exgobernador de Baja California, y a 7 personas más por los delitos de delincuencia organizada y contrabando. El político panista y los otros coacusados comparecieron ante la impartidora de justicia durante una audiencia que se extendió por más de un día, con lo cual es considerada como una de las más largas desde el 2016, cuando entró en operación el nuevo sistema de justicia. Será en los próximos días cuando la juzgadora resuelva si los vincula a proceso. Más adelante los detalles de la información.
0: Marina del Pilar, gobernadora de Baja California, a la que le retiraron la visa. Marina del Pilar, de la cual se han revelado no uno, no dos, sino 3 audios hasta el momento, y probablemente vengan muchos más, en donde la gobernadora negocia con agentes o representantes del gobierno norteamericano para que le regresen su visa, pero además para que tenga un buen trato en posibles acusaciones derivadas por delincuencia organizada en su contra. Habló el día de ayer. Intentó justificarse de esta manera. Escuche.
10: Cualquier persona que enfrenta una decisión de carácter migratorio busque conocer sus motivos y explorar las vías legales e institucionales para atender ese procedimiento. Eso fue todo. En ese proceso escuché a distintas personas que decían poder orientarme y afirmaban conocer el procedimiento para atender el trámite. Una de esas personas me engañó con un supuesto agente. Quiero ser clara. Mi disposición de escuchar no significa negociar. Nunca existirá compromiso alguno. Nunca habrá una entrega de información. Y nunca habrá una sola decisión de mi parte que ponga en riesgo la seguridad y la soberanía de México.
0: En los audios sí hay la oferta de que entregue información. Asunto personalísimo, pues es la gobernadora de Baja California. No es cualquier persona. No es personalísimo. No es un asunto de su vida privada. Es el retiro de una visa de una gobernadora de frontera. Es la negociación para que le regresen esa visa a cambio de compartir información. Así lo dijo. Así lo escuchamos todos. Yo puedo comentar lo que pasa en las mesas de seguridad. Pero bueno, es Marina del Pilar. Que le crea quien le quiera creer. Por otro lado, la gobernadora de Chihuahua, Maru Campos, se lanzó contra la presidenta de la República, ¿eh? Y dijo, a ver, ¿cómo que no es lo mismo lo de Marina del Pilar y lo mío? Ella está ofreciendo información a Estados Unidos y, bueno, la cuidan muchísimo. Yo, me acusan de cooperar con la CIA, cosa que tampoco está probada, y es traidora a la patria. Fortísima la respuesta de Maru Campos, ¿eh? Escuche.
11: La presidenta dijo que son casos distintos. Tiene razón. Son tan distintos que hay que decirlo con todas sus letras. En Baja California, la gobernadora de Morena, Marina del Pilar, ofreció información de seguridad nacional a un gobierno extranjero para comprar su protección personal. Porque está siendo investigada, ya le habían retirado la visa hace tiempo y en los audios se habla incluso de extradición. Entregar la seguridad del país a cambio de impunidad tiene un solo nombre: traición a la patria. Yo no tengo nada que ocultar, ni tengo cargos en mi contra en Estados Unidos. Y aún así, Morena me sigue.
0: 6:36. Más tarde platicamos del México roto de todos los días. Lamentable lo que pasó en Zacatecas. Gente que apareció muerta y colgada en los puentes en Zacatecas. Entre las víctimas hay empresarios que al parecer no tenían nada que ver con el crimen organizado. Platicamos de ese tema y platicamos también sobre la muerte de una adolescente en un campamento militarizado en Ciudad Madero, Tamaulipas. Son las 6:37. No me tardo, regresamos en cosa de nada. Esto es MBS Noticias y estos los titulares del planeta.
12: Titulares del mundo. New York Times.
13: Se les ha dicho a los agentes que el FBI no investigará los enfrentamientos con el ICE.
12: The Washington Post.
13: Se avecina el regreso de la guerra total.
12: El País.
13: Campeones. La Roja domina una final de infarto y gana su segunda estrella con un gol en la prórroga de Ferran Torres.
12: Le Monde.
13: Olas de calor. Francia entre la conmoción y la preocupación.
12: The Guardian.
13: Es hora de que el Reino Unido afronte sus desafíos. Burnham.
12: Der Spiegel.
13: J.D. Vance busca la dosis justa de Trump.
12: Corriere della Sera.
13: Un hombre muere esposado entre agentes de policía y personal del servicio de emergencias en Bolonia.
14: Forja de Sao Paulo.
13: España doblega a la Argentina de Messi y conquista su segundo título mundial.
14: El Clarín de Argentina.
13: Entregaron todo, nada que reprochar.
14: Al Jazeera.
13: Estados Unidos reanuda los ataques mortales contra Irán tras la muerte de un soldado en Irak.
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15: Son ya las 6 de la mañana con 38, aquí en el Lobo 106.1. Temperatura 19 grados centígrados.
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15: 6 de la mañana con 40 minutos aquí a través de Lobo 106.1. Temperatura 19 grados centígrados.
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0: primeras planas. El Universal.
1: Rufo es dirigente de una organización criminal, acusa a FGR. Según la orden de aprehensión contra Ernesto Rufo y otras 24 personas, la FGR lo considera un dirigente dentro de una organización criminal con dominio funcional del hecho. Rufo se benefició con transferencias por 18 millones de pesos. Ingemar movió 163 carrotanques hasta con 100 mil litros de hidrocarburo que no fueron declarados.
0: Milenio.
1: Estados Unidos exige fortuna del Mayo y olvida a víctimas y daños aquí. Fiscales solicitan al juez Brian Cogan que todo quede bajo control de Washington para frenar cualquier reclamo legal desde México. El capo escuchará sentencia hoy en un tribunal de Nueva York.
0: Reforma.
1: Va FGR tras gasolineros. Acusan lavado de dinero y defraudación fiscal. Implican también a coahuilenses en comercialización de huachicol.
0: Excelsior.
1: El rector de la Basílica cae por malos manejos. Vaticano ordenó auditoría. Efraín Hernández Díaz fue señalado de poner en riesgo la persona jurídica del santuario, inconsistencias patrimoniales y extracción de documentos reservados.
0: Animal político.
1: Mundial 2026. Sheinbaum entrega el Balón de Oro en la final.
0: La jornada.
1: Ganó el fútbol. España conquista su segunda Copa del Mundo tras dominar a Argentina.
0: El financiero.
1: Preparan México y Estados Unidos ronda de negociación. Oficina del representante comercial de Estados Unidos. Bilateral de esta semana buscará avanzar en acero, aluminio y automotriz.
0: El economista.
1: Estados Unidos captó casi 80% de la inversión automotriz en América del Norte. Hoy inicia la primera reunión tras la decisión estadounidense de no renovar el T-MEC con la industria automotriz como eje central.
0: Reporte Índigo.
1: El Mundial ya no es para todos. La conclusión del torneo de fútbol más importante del mundo quedó de manifiesto que su elitización y transformación en un negocio millonario no se tradujo en un espectáculo que brinde beneficios y alegría a millones de aficionados y naciones enteras.
0: El Sol de México.
1: Baja California es puerta del fentanilo, una de cada tres pastillas decomisadas. Cifras de la defensa retratan una ruta estratégica del cártel de Sinaloa.
0: La prensa.
1: La furia. España es el nuevo rey al destronar a la Argentina de Messi y lograr su segunda Copa del Mundo con gol histórico de Ferran Torres.
0: La crónica.
1: España, campeón del mundo. Victoria. La selección de España se proclamó campeona del mundo por segunda ocasión en su historia tras imponerse 1-0 a su símil de Argentina.

es un toro enamorado de la luna, lo que estamos escuchando de fondo. Felicidades a la selección española. Estoy viendo una nota hoy en el Financiero. 70% de los mexicanos, de acuerdo a la encuesta del Financiero, ven muy bien y hasta simpatizan con que España haya ganado la Copa del Mundo. Más allá con aquello de los españoles y que se llevaron el oro. Ya les dimos el oro otra vez. Bueno, estaba muy bueno ese meme, a mí me llamó mucho la atención. Oigan, lo dejo hoy con una frase de Confucio. Dice Confucio: si odias a alguien, esa persona ya te ha derrotado. Es lo peor que puede pasar, lo peor que puedes albergar. Al final de cuentas, ya te tiene dominado. ¡Lo odio, maldito! Pues sí, ya te están dominando. Con ese sentimiento que tienes y que cargas, ya te están dominando. Si odias a alguien, esa persona o esas personas ya te han derrotado. 6:46. Bienvenidas y bienvenidos. Estamos en MBS Noticias. Quiérase mucho, dese un gran abrazo. Usted vale un friego simplemente por estar, por respirar. Es un toro enamorado de la luna. Felicidades a España. Recuerde que todo pasa. Y esto también pasará. Soy Luis Cárdenas.

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1: La Secretaría de Educación Pública amplía el periodo de preinscripciones extemporáneas para el preescolar y primer grado de primaria en escuelas públicas de la Ciudad de México para el ciclo 2026-2027. El trámite estará disponible hasta el día de hoy en www.aefcm.gov.mx/preinscripciones-gov-mx, exclusivamente para quienes no realizaron su registro ordinario y no tienen escuela asignada. Solo se permitirá un registro por aspirante y los resultados de asignación ordinaria siguen disponibles para consulta y para secundaria se publicarán a partir del 4 de agosto. La gobernadora de Quintana Roo, Mara Lezama, anunció una inversión de 54.7 millones de pesos para la rehabilitación integral del planetario Caayoc en Cancún. El proyecto incluye la modernización de más de 1.100 metros cuadrados con una nueva sala de museografía, maker space, cafetería y un patio prehistórico con 14 especies de dinosaurios gigantes. Además, incorporará el sistema Digistar 26 con 3 proyectores láser 4K y audio envolvente para ofrecer experiencias inmersivas de última generación. Las obras buscan fortalecer la divulgación científica y cultural de este espacio que recibió a más de 100.000 visitantes en 2025. Con una afluencia de 110.000 personas, concluyó en el Zócalo de la Ciudad de México la transmisión de la final del Mundial de Fútbol 2026 en el FIFA Fan Fest. Durante las 32 jornadas del evento, que se realizó también en las 16 alcaldías, se registró una asistencia acumulada cercana a los 2 millones de personas en un ambiente de convivencia familiar y celebración. Las autoridades reportaron saldo blanco gracias al operativo de seguridad, movilidad y protección civil implementado. Se decomisaron bebidas alcohólicas, pero no se registraron incidentes mayores. Para MBS Noticias, Rodrigo Errejón.
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2: Son ya las 6:50 de la mañana, aquí a través de Lobo 106.1. Temperatura 19 grados centígrados.
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3: Temperatura 19 grados centígrados.
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0: trascendió en la prensa. Reforma, Templo Mayor.
1: Sonó el silbato y el Mundial de Fútbol terminó. Fueron 5.5 semanas de fiesta y emociones que ayer concluyeron con el partido que España ganó para llevarse la Copa de Campeón del Mundo. El encuentro sirvió de marco y de pretexto para otro encuentro que era difícil de imaginar hace apenas unos meses. En el balcón central del MetLife Stadium estaban tanto el primer ministro canadiense, Mark Carney, la presidenta Claudia Sheinbaum, Melania Trump, su esposo, el presidente Donald Trump, el rey de España y su esposa Leticia. Poquito más allá estaba Pedro Sánchez, el presidente del gobierno español. Dado lo largo que estuvo el partido y las diversas pausas que se presentaron, seguramente los mandatarios tuvieron oportunidad de hablar mucho más que de fútbol. Y aun si no lo hubieran hecho, la presencia de Sheinbaum, tanto en el palco como en el templete de premiación, le suman a su imagen como jefa de Estado y a su imagen para tener comunicación directa con quien debe tenerla, como el breve encuentro que tuvo con el canciller Marco Rubio.
0: Bajo reserva del Universal.
2: Nos señalan que la espectacular captura del ex gobernador panista de Baja California, Ernesto Rufo, y los directivos de la empresa Ingemar por el presunto contrabando ferroviario de hidrocarburos ha dejado en el aire una gran pregunta. ¿Dónde están los oficiales y administradores de las aduanas que firmaron y validaron los miles de pedimentos falsos durante meses? Aunque la Fiscalía General de la República ya logró poner a los empresarios tras las rejas del altiplano, poco se ha informado de las órdenes de aprehensión contra el personal de la Agencia Nacional de Aduanas de México y los mandos militares a cargo de la frontera que habrían participado en el presunto esquema criminal. ¿La investigación sobre el huachicol fiscal irá a fondo?
0: Confidencial, El Financiero.
1: Brian Cogan, juez de la Corte Este de Nueva York, emitirá hoy la sentencia contra Ismael El Mayo Zambada. Será otra resolución trascendental en Estados Unidos y en México. Ya está cantado que le darán prisión de por vida. Pero falta definir dónde pasará sus últimos días. ¿En un hospital penitenciario o en la cárcel de máxima seguridad ADX Florence, donde está su ex socio, Joaquín El Chapo Guzmán? Con esta sentencia podría también quedar sepultada la posibilidad de que Zambada delate a quienes por más de 4 décadas lo protegieron y llevaron al cártel de Sinaloa a ser una de las más poderosas organizaciones criminales del mundo. El Mayo optó por el silencio y por eso aceptó esa vía.
0: Trascendió de Milenio.
2: Que algunas organizaciones civiles y ciudadanos se manifestarán este lunes frente a las oficinas de la Fiscalía General de la República en Tijuana para exigir la liberación del exgobernador Ernesto Rufo, vinculado al caso de huachicol fiscal. Cuentan que en la movilización no solo se repudiará la detención, sino la forma en que fue ejecutada y exigirán que el caso se conduzca con pleno respeto al debido proceso. Ese apoyo sí se ve.
0: Razones de la razón.
1: Y lamentablemente, un suceso criminal ha provocado que las miradas estén nuevamente puestas sobre el estado de Zacatecas. Y es que el fin de semana fueron asesinadas 10 personas. 8 de ellas murieron asfixiadas y 2 más por disparos de arma de fuego. Algunas de las cuales fueron incluso colgadas de un puente, en hechos que la autoridad local vincula hasta el momento con actos de extorsión y de colusión de servidores públicos. Entre las víctimas se encuentran Ignacio Castrejón, exalcalde de Sombrerete, Ayuntamiento de Fresnillo. En la entidad, el gobierno de David Monreal recientemente presumió una disminución relevante de los asesinatos superior al 60%. Sin embargo, los problemas de percepción de inseguridad persisten y lo acontecido el sábado abonará a erosionar la credibilidad de la autoridad estatal, nos señalan. Hasta ahora se sabe que 4 de las víctimas dejaron de tener comunicación con sus familiares desde el pasado 16 de julio, 5 más al día siguiente y una más desde el 18 de julio.
0: Pepe Grillo, de Crónica.
2: Héctor Díaz Polanco, uno de los personajes que llegaron a la izquierda mexicana desde las aulas universitarias, era un personaje poco común en Morena, aún menos común como dirigente estatal y más de la Ciudad de México. Este fin de semana anunció que cierra su etapa al frente del Movimiento de Regeneración Nacional en la capital y agradeció a quienes le acompañaron en este proceso y reconocer el trabajo colectivo que hizo posible avanzar en la organización de nuestro movimiento. Una etapa concluye, pero mi compromiso continúa. Se despidió Díaz Polanco y no tuvo sino a la avanzas para lo que este partido ha hecho en el país durante los últimos años. Su salida puede leerse también como un espacio que se abre a nuevas generaciones de morenistas para hacerse cargo de puestos partidistas que son claves para el futuro de la 4T.
0: Rayuela de la Jornada.
1: Aunque volvamos a la realidad, ¿quién les quita lo bailado?
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3: 6 de la mañana con 58 a través de Lobo 106.1. Temperatura 19 grados centígrados.
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3: 7 de la mañana con 2 minutos a través de Lobo 106.1. Temperatura 19 grados centígrados.
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1: Presentación, una teoría del caso supuestamente muy articulada. Y luego viene la toma de declaraciones de todos ellos, donde nos nombran a sus defensores. Y donde se empieza a bajar la información sobre la cual sostienen semejante teoría o hipótesis. Y hoy por hoy tenemos 19 tomos, wow. 29 tomos de una cantidad impresionante de información, donde señalan la operación de una decena de vagones de tren en los que se imputa que hubo contrabando fiscal de combustible, y donde se nos va bajando la información en relación a cómo tratan de vincular al señor Rufo Apple a esta operación. Hoy por hoy,
2: claro.
1: Lo que te puedo decir es, uno, apenas están siendo imputados, no han sido vinculados.
2: Ok.
1: Esta es una diligencia en que el primer debate serio fue si se permitía el acceso a la prensa o no. A nosotros se nos dio por... la palabra antes que a todos nosotros, los otros acusados, en ese sentido. Nuestra posición fue, en las horas anteriores, se bajó con pombo y platillo toda una presentación en contra de nuestro cliente, en donde se le imputan este tipo de actitudes de manera espectacular. Y ahora la fiscalía lleva esta diligencia de manera privada y secreta. Nos oponemos, creemos que ya se hizo público por la propia manera en que el gobierno presentó el caso, que lo presentó a la opinión pública, la manera en cómo enseñaron su información, aluciendo una serie de cuestiones que por hoy, de las cuales yo no veo ninguna evidencia. Y digo, pues que la gente se vaya enterando, pidamos que estemos presentes.
2: Ustedes todos están pidiendo.
1: Los defensores estuvieron de acuerdo.
2: Ya.
1: Y que el único que lo negó alegando que podía haber información de seguridad nacional fue la fiscalía.
2: Okay.
1: La juez dijo haber tenido acceso a las constancias desde antes, pues se les había solicitado el orden de aprehensión. La orden de aprehensión fue dictada el 14, es decir, hace 3 o 4 días. Es un orden de aprehensión de más de 700 páginas.
2: ¿Ustedes sí están a favor de que haya prensa y de que esto sea un juicio claro, abierto y totalmente público?
1: Hoy por hoy nosotros no vemos, hoy a esta fecha, ningún dato que señale temas de seguridad nacional. Es que se trata de las aduanas. Pues sí, pues es un lugar donde llega, se presenta mercancía, es verificada por el Estado y luego se dice si ya entra o no al territorio nacional. Pues hasta eso es lo que ha salido. No se habla de ningún de una permanencia de espacios secretos o confidenciales o maniobras delicadas sobre las cuales se hace.
2: Entiendo todo el
1: nada de eso.
2: Claro, entiendo hasta el momento el proceso y también el momento en el que estamos. Están imputados, todavía ni siquiera han sido vinculados. Así pero es. Quiero ponerte una pregunta mediática en la mesa, al final de cuentas, dime. Fernando Gómez Montt, ¿cómo es que llegaron estos millones de litros de combustible en los vagones de la empresa Ingemar, de la cual, al final de cuentas, Rufo Apple es el fundador, es el socio principal o uno de los principales? ¿Por qué estaba ese combustible no declarado en estos vagones?
1: A ver, es tan sencillo. La transportación de esa mercancía no estaba... Esta es una empresa en la cual... El señor Rufo es accionista, él no tiene una visibilización de cómo opera en el día a día. Pero lo que sí te puedo decir es la transportación e internamiento de esa mercancía a México no fue hecha por esta empresa. Esta empresa es la que solicita la importación. Pero quien realiza todos los trámites es una empresa de Monterrey, de los cuales ninguno de los funcionarios ha sido detenido. No entiendo por qué él estaba detenido. No se detuvo gente por allá. Pues, por cierto, esto es una empresa que en su momento fue recomendada por el gobierno anterior. Y es la que se encarga de hacer la parte de la transportación material y el internamiento a través de agencias aduanales, que son las personas que, de acuerdo a la ley, tienen que revisar que todo este procedimiento sea en orden.
2: A ver, esto es muy importante. Perdón que te interrumpa aquí, Fernando Gómez Montes, el abogado de Ernesto Rufo. Lo que me estás diciendo, déjame ver si lo entiendo correctamente, es que uno, Rufo es accionista de una empresa, como mucha gente puede ser accionista de muchas empresas y no por eso sabes lo que pasa en la empresa en general. Y la otra es que Ellos se dedican sí a importar el combustible, pero no a transportar ese combustible. Es decir, aquí pues no sabían quién traía esto.
1: Una tercera empresa de la con la cual no tiene ninguna relación.
2: Okay.
1: Ni intervención ni de subvención, nada, de las cuales son clientes.
2: Ajá.
1: Esa parte de la captación y la transportación y el internamiento lo hace otra empresa.
2: Okay.
1: Te digo que aunque está acusada, hoy materialmente uh-huh. no ha habido, se ha comparecido a nadie que la represente, están prófugos todos uh-huh. los de esa empresa.
2: Okay.
1: Y estos son los que hacen toda la operación. Yo como cliente pedí que me importaran X número de litros de combustible para los cuales tengo permiso y nadie cuestiona que tenía permiso.
2: Uh-huh.
1: Y en ese tránsito dicen que hubo otra cantidad de combustibles y todo que hizo esa empresa.
2: Ya.
1: Que es la que en cualquier caso opera el transporte material y obtiene ingresos por ello.
2: Uh-huh.
1: A mí de todo eso no me llega ni un peso, ni me tiene por qué llegar ni un peso. A mí me tiene que llegar por aquello para que yo pedir
2: ya.
1: que me lo transportara. Haz de cuenta que de repente yo tengo,
2: uh-huh.
1: Soy el cliente de una persona que me tiene que traer 3 kilos de naranja y en el camión en el que estaba había 50 otras cosas.
2: Ya.
1: Yo solo pedí que me trajeran 500 kilos de naranja. Todo lo demás que tiene que ver conmigo, nada.
2: Al final estamos hablando desde esta perspectiva, Fernando, de una detención política, de una justicia selectiva. ¿Se habla mucho sobre esto?
1: A ver, Luis, ustedes hagan el análisis. Yo solo te digo
2: okay.
1: que en el contexto de los asuntos que vienen presentándose ante la opinión pública
2: ajá.
1: en las últimas semanas y meses, de repente, de la nada, aparece esto. Este es un asunto que se venía investigando hace meses. El señor Rufo solo fue, llegó y como testigo a presentar toda la documentación y a contestar la información. Y tiempo después, de repente, en mi opinión, de una manera clarísimamente precipitada, aparece esta acusación
2: ya.
1: donde lo quieren vincular a él. O sea, el análisis sobre en qué contexto se da y cuál es la lectura política es algo que les toca a ustedes. Yo como abogado nada más digo y digo, no hay ninguna razón en la información que nos fue dejada en la audiencia que justifique que esto fuera algo que se venía preparando
2: ya.
1: por su propio peso. Que es obvio que hay una aceleración y una serie de precipitaciones que deben obedecer algún contexto por el cual la fiscalía determinó presentar su caso a ese momento.
2: No, Fernando,
1: eso es contexto, análisis, todo lo que ustedes tienen que sacar las diferencias. Yo solo digo, hoy por hoy es totalmente arbitraria la manera en que le quieren extender la responsabilidad y el conocimiento de estas cosas a nuestro cliente, el señor Rufo.
2: Déjame cerrar con dos preguntas. Uno, ¿cómo está Ernesto Rufo? ¿Y qué prevés como defensa? ¿Se pedirá por la edad que pueda tener prisión domiciliaria en dado caso de que venga una vinculación a proceso? Hoy está, no en cualquier cárcel, en el altiplano, en Almoloya, en una de las cárceles de máxima seguridad en este país. ¿Cómo está Rufo?
1: A ver, uno es un hombre de una presencia, de una fortaleza interior notable, es un hombre con una sonrisa franca, con mucha luz en su rostro, presentándose con una sencillez que le da una fuerza y una potencia impresionante. Mis respetos para Ernesto. Dos, hay que reconocer que dentro de toda esta vorágine, la juez tuvo cuando menos el mínimo acto de caridad o sensibilidad de que a las dos personas más de mayor edad acusadas en este entramado de los 8 detenidos les ha permitido y les va a permitir llevar su defensa desde
2: su casa.
1: Desde su casa son dos.
2: Sí, hay algunos octogenarios, ¿no?
1: De avanzada edad.
2: 84
1: años. 88 años que llevó la diligencia desde su casa.
2: Ya.
1: Y otro hombre que fue detenido ayer de Coahuila, al que se le está liberando para permitirle llevar. A todos los demás, a pesar de estar en hipótesis que claramente justifican que pudieran defenderse, desde un domicilio se les ha negado ese derecho en este momento. Pero cuando menos hubo dos excepciones que hacen que esta tragedia y que esta arbitrariedad tenga una dimensión un poco menos inhumana y brutal tratándose de estos dos señores de avanzada edad, de por arriba de los 85 años, de una gran fragilidad.
2: Cierro preguntándote esto. Entiendo, insisto, el momento procesal que vivimos, pero es importante conocer si por ahí va una defensa o por ahí hay alguna sospecha de algo. ¿Estaría relacionado el caso Ingemar con el caso de los Farías, con el caso de otras decomisos de huachicol fiscal que han sido impresionantes? Dice la fiscalía, este es uno de los mayores. Digo, haciendo simplemente el conteo, los datos, pues se queda un poco palideciendo frente al de los marinos. Pero ¿hay alguna relación?
1: En todos estos otros casos yo no he escuchado nada que nos permita suponer que existe la menor relación. Esta es una operación completamente distinta.
2: Okay.
1: Ni hasta ahorita está tratando de vincular este caso a otros casos de importación de combustible.
2: Gracias.
1: Bueno, te agradezco muchísimo tu atención. Y seguimos, la audiencia se renueva mañana y estamos en la posición, uno, de recuperarnos después de unas horas larguísimas de diligencia, que se reanudarán, te digo, mañana, y mientras pues, tenemos que hacer lo propio de nuestra labor, estar revisando los miles y miles de hojas que se nos dieron, entender los primeros reportes de su significación y vamos a estar platicando de esto por unos días. Cuando menos.
2: Estaremos en comunicación si me das oportunidad. Gracias, Fernando Gómez Montt.
1: A tus órdenes, Luis.
2: Es el abogado de Ernesto Rufo. Quisimos platicar con él en este momento. Han sido horas larguísimas, más de 40 horas de una audiencia inicial. Están en receso, se reanuda el día de mañana. Y bueno, pues mientras tanto, Ernesto Rufo se encuentra en el altiplano, en Almoloya de Juárez. Hay muchísimo más, pero en un momentito, 7:14.
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2: ¡Uf! ¡Qué buena rola! ¡Ganó España! ¿A quién le iba, oiga? 5640-05-1025, 5640-05-1025, 5640-05-1025. La rola es Bamboleo, de los Gypsy Kings. No me tardo nada, regresamos, estamos en MBS Noticias.

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1: El reloj marca las 7:14, 7:14 en el Lobo 106.1. Temperatura 20 grados centígrados.
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2: Ya son las 7:18, 7:18 en el Lobo 106.1. Temperatura 20 grados centígrados.
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0: 7 de la mañana con 19 minutos. Tengo un WhatsApp que está abierto absolutamente para todo el auditorio. 5640-05-1025. Voy de nuevo. 5640-05-1025. España ha ganado el Mundial. Y sí, la Copa del Mundo ha llegado ya a España. Va a haber celebraciones. También, por cierto, habrá celebraciones en Argentina. Más adelante vamos a platicar a detalle de todo esto que está sucediendo. Pero hay muchos temas en la palestra nacional de los cuales pues tenemos que hablar. Por desgracia hay muchas malas noticias, hay mucha violencia en la República Mexicana, hay cosas indecibles, infernales, dantescas que sucedieron en Zacatecas y que sucedieron también en Tamaulipas. Vamos a platicar de todo eso. Y el jueves este país va a comenzar con otra ronda de negociaciones por el T-MEC. En un momento muy tenso, ayer la fotografía, sí, qué bonito. Ayer también estaba la presidenta, estaba el presidente Trump, estaba también Mark Carney. ¡Qué padre la foto! Bien. Eso no necesariamente se refleja siempre en otra parte de la relación entre Estados Unidos y México. El jueves comienza esta ronda de negociaciones. Estará aquí el representante de Estados Unidos, Jamison Greer, que realizará una visita a la Ciudad de México del 22 de julio al 24 de julio para llevar a cabo la tercera ronda de negociaciones, esta revisión conjunta del T-MEC. Platicamos un poquito del tema con Pedro Tello. Son las 7:21.
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0: Querido Pedro Tello, te mando un gran abrazo. Pues hay mucho que comentar. ¿Cómo viste el juego de entrada? ¿Sí lo viste?
2: Sí, por supuesto, no me lo iba yo a perder, Luis. Soy
0: yo sí le cambié.
2: Fútbol desde muy pequeño. Yo empecé a jugar fútbol desde los 13 años, así que...
0: ¿En serio?
2: Lo traigo, sí, lo traigo en el ADN, Luis, sin duda. Y bueno, lo que vimos ayer fue un equipo español que literalmente borró de la cancha a los argentinos. Mereció el triunfo y gracias al portero argentino, el marcador el partido no se definió en los 90 minutos reglamentarios y no fue por un marcador escandaloso. Pero la verdad es que España ayer dio una muestra de juego en equipo impresionante que borró a Argentina, Messi no apareció, en fin. Me gustó la final, Luis.
0: Oye, qué padre. No sabía que tú jugabas fútbol desde los 13 años. Mira, nada más.
2: Sí.
0: Tenemos otro partido, que es el partido económico. Va el... Bueno, a partir del 22 comienzan las otra ronda de negociaciones aquí en la ciudad. Y qué bonito que, pues sí, la fotografía, Sheinbaum y Trump y Mark Carney y todo mundo. Pero, ¿qué estás viendo, pues, del otro lado, Pedro, con, pues, estas señales económicas que se están dando?
2: Pues mira, Luis, yo diría dos cosas. Primero que después de la definición precisa del gobierno de Estados Unidos, en el sentido de que no dio la extensión automática del T-MEC por 16 años, se inicia ahora el proceso de revisión anual del tratado, y en lo que a México y Estados Unidos se refiere, esta semana tendrá lugar la tercera reunión bilateral para analizar los temas que, en opinión de ambos gobiernos, forman barreras comerciales que impiden el libre flujo de productos entre ambos mercados. México va a llegar a esta mesa de negociaciones con su contraparte de Estados Unidos con 6 prioridades estratégicas, que son los 6 asuntos que más le interesan a México sean resueltos por el gobierno de Estados Unidos. Uno de ellos es evitar el unilateralismo, es decir, que más allá de lo que se ha firmado, acordado y ratificado en el texto del tratado, fuera de eso, que no exista un solo argumento al que pueda apelar el gobierno de Estados Unidos para imponer aranceles a los productos de exportación mexicanos. ¿Como cuáles argumentos? El asunto del fentanilo, el asunto del crimen organizado, el tema de los inmigrantes, que fue justamente la argumentación con la que Donald Trump arrancó esta gestión, su segunda gestión al frente del gobierno de los Estados Unidos, para imponer aranceles a los productos de exportación mexicanos. Segundo tema importante para México, la defensa del acero y el aluminio. Para México es muy importante que se desmantelen los impuestos que hoy en día tienen que pagar ambos productos para ingresar al mercado de Estados Unidos. Tercero, la competitividad regional. Las cadenas productivas que ya existen en este momento entre ambos países, particularmente en los sectores automotriz y electrónico, Luis,

0: auditorio, son dos temas muy importantes para México, y de lo que se trata es de que Estados Unidos no vaya a imponer más restricciones a la exportación de automóviles mexicanos y no vaya a elevar el índice de contenido nacional que permitiría que los productos electrónicos de nuestro país puedan ingresar al mercado de Estados Unidos. El contenido de partes automotrices y de mano de obra regional para el ensamble de vehículos y la exportación de los mismos es el cuarto tema. La regulación laboral, que consiste en evitar el uso desproporcionado del mecanismo de laboral de revisión de asuntos laborales, que ha estado utilizándose con mucha frecuencia en estos últimos años, es otro asunto importante para México. Y por último, desde luego, la certidumbre jurídica, es decir, garantizar un entorno estable y predecible para las exportaciones de México. Y del lado de Estados Unidos, Luis, muy rápidamente diría que hay cinco áreas en las que van a insistir al gobierno de México para mejorar las cosas. Evidentemente, la reciente regulación mexicana sobre la temas que tienen que ver con el sector energético, la preferencia a Pemex y a la Comisión Federal de Electricidad para el dominio del sector que es estratégico para la economía mexicana, es un tema importantísimo para Estados Unidos. La revisión y la rápida resolución de los temas y registros pendientes en materia de propiedad intelectual, el tema de la eficiencia y la facilitación en aduanas, que para el gobierno de Estados Unidos se ha convertido en una barrera que México ha levantado al entorpecer los trámites que permiten el rápido tránsito de productos norteamericanos a nuestro país, el tema del medio ambiente y el cuidado, sobre todo, de aquellas zonas donde se produce el aguacate mexicano, que los norteamericanos señalan que están siendo objeto de deforestación y de un uso excesivo del agua. Y bueno, finalmente, para el gobierno de Estados Unidos también es muy importante el asunto de las telecomunicaciones, la certificación para garantizar el flujo de tecnología estadounidense a nuestro territorio y a nuestro mercado, es otro asunto muy, muy relevante. Así que será un partido, digamos, de negociación comercial muy interesante, con temas relevantes por ambas partes, y habrá que ver cómo se van desenvolviendo las negociaciones y la capacidad de uno y otro grupo negociador para definir lo que realmente desean y, en todo caso, para obtener los propósitos que están buscando en esta negociación, Luis.
1: Gracias, Pedro. Te mando un gran abrazo y te seguimos en tu red. ¿Cuál es?
0: Síganme en X en @PTUVillagrana y que tengan un espléndido inicio de semana.
1: Gracias, muchas gracias. Es Pedro Tello. Son las 7:27. En más sobre la relación comercial entre México y Estados Unidos, ha pasado algo, la verdad, muy escatológico, muy asqueroso. Perdóneme si usted está desayunando, pero escuchó usted de la diarrea explosiva. Son muchos casos allá en Estados Unidos, casi 2,000 casos, 1,700 casos, 1,644 confirmados, sospecha de muchos más de 94 hospitalizaciones, y afortunadamente nadie ha muerto. ¿Qué pasa? Es una cosa muy fuerte, una diarrea espantosa, que termina inclusive por matar a personas que puedan tener alguna comorbilidad como SIDA, por ejemplo, como cáncer. No se ha dado, gracias a Dios. Pero el origen de esta diarrea explosiva vino por una lechuga que se puso en el Taco Bell, particularmente. El fin de semana, la FDA rastreó, culpó y señaló a una empresa mexicana de ser la culpable de esta diarrea explosiva, lo que podía complicar aún más la relación comercial, porque pues no es menor, ha sido un tema brutal en Estados Unidos y también en México. La empresa es Tyler Farms en Guanajuato. Pues, ¿qué cree? Que no fue Tyler Farms. Y después del daño reputacional que ya le hicieron, seguramente vendrá pues alguna respuesta de la empresa. Hace unos momentos, en su cuenta de redes sociales, la empresa Tyler Farms de Guanajuato lo dijo, y lo dijo clarititito: no fuimos nosotros, no es nuestra culpa. Y la FDA se ha disculpado con nosotros. Desde Washington, Pepe Díaz Briseño, buen día.
2: Hola, ¿qué tal? Así es, saludos desde Washington. La Administración de Alimentos y Medicamentos de Estados Unidos, la FDA, emitió una aclaración la noche del domingo en la que se retractó de un anuncio hecho el sábado sobre el supuesto hallazgo del parásito ciclospora en lechugas provenientes de Guanajuato, México. Aunque aseguró que la investigación aún permanece activa, la agencia estadounidense reconoció ayer que sus expertos de laboratorio habían incurrido en un falso positivo con el anuncio el sábado de que habían encontrado el parásito en las lechugas mexicanas, pero hasta el momento no hay muestras confirmadas. De acuerdo con la información más reciente de los Centros para el Control y Prevención de las Enfermedades, más de 1.600 casos de ciclosporosis han sido detectados en 5 estados de Estados Unidos, de los que 94 requirieron hospitalización. A pesar de haberse retractado el domingo, las autoridades aún mantienen su investigación alrededor de la lechuga tipo iceberg proveniente de México y que originalmente habían vinculado a restaurantes Taco Bell en 5 estados de Estados Unidos: Indiana, Kentucky, West Virginia, Ohio y Michigan. Tras el inicio de la investigación, la compañía Taylor Farms ordenó el retiro voluntario de toda la lechuga tipo iceberg procedente de Guanajuato y distribuida a clientes y tiendas en 27 estados de Estados Unidos. Anoche, la compañía aseguró que la Administración de Alimentos y Medicamentos reconoció el error en su anuncio del sábado sobre la supuesta detección del parásito ciclospora, pero dijo que siguen colaborando con la agencia. Según las autoridades, la ciclosporosis es una enfermedad intestinal caracterizada por diarrea severa que puede llevar a deshidratación y complicaciones que pueden durar hasta más de un mes. Hasta aquí el reporte desde Washington.
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1: Siete de la mañana con 31 minutos. Fíjese que en Estados Unidos hoy va a haber mucho ruido en torno al crimen organizado mexicano. En cuestión de minutos prácticamente, a eso de las 8:30 de la mañana, Ismael El Mayo Zambada, el fundador del cártel de Sinaloa, va a recibir su condena. Él se declara culpable y sabe que estará toda su vida, lo que resta de ella, en la cárcel. A las 11:30, por ahí, se prevé una conferencia de prensa de la Fiscalía en Nueva York, en donde van a celebrar la condena del Mayo Zambada, pero seguramente habrá también mensajes sobre el crimen organizado mexicano. Es probable que el día de hoy, en la sentencia que le darán a el Mayo Zambada, se hable de su captura, se hable de cómo lo sacaron del territorio. Es probable, no lo sabemos, lo sabremos en un momento más. Es probable que se hable de Melecio Cuen, un opositor de Rocha Moya que fue asesinado. Y es probable, muy probable que se hable de Rubén Rocha Moya. Y esto contrasta un poco con la imagen que veíamos ayer de Claudia Sheinbaum y Donald Trump y Mark Carney en algo que hoy la prensa oficialista, bueno, pues quiere ensalzar, quiere enaltecer. Y se entiende, estamos surgidos de buenas noticias. Yo veo muy bien que la presidenta de la República como jefa de Estado haya ido a Nueva York, qué bueno. Por cierto, allá en Nueva York también le abuchearon a Infantino y a Trump. Cuando salieron a entregar los premios y la copa y todo, les mentaron su Mauser, ¿eh? Pero fuerte. No sé si algo así hubiera pasado si Sheinbaum hubiera estado en el Estadio Azteca. Veo un argumento que se repite frecuentemente. No, es que allá fue como jefa de Estado. Pues no pudo haber estado como jefa de Estado aquí en México. Es nuestra jefa de Estado. Y muy orgulloso, por cierto. Imagínese a la presidenta de México en esa inauguración del Azteca. No es algo que se repita, no es algo que le pueda tocar a cualquier jefe de Estado. Pero al final eso es politiquería. Hay varias señales desde Washington que quizá trascienden a una simple fotografía entre Trump, Carney y Sheinbaum. Pero qué sé yo, le pregunto mejor a la mejor internacionalista de este país, que es Brenda Estefan. Querida Brenda, te mando un abrazo, ¿cómo estás?
4: Muy buenos días, Luis. Muy bien. Un gusto estar en el programa.
1: ¿Cómo viste la visita de entrada? El aviso un tanto intempestivo, lo dijo el viernes, así muy, no, sí vamos a ir a la final de la Copa del Mundo. O sea, como que no hubo tanta planeación, fue un tanto sorpresivo que se fuera la presidenta de la República. Al final tuvo que irse en un avión militar. Digo, qué bueno, para eso son los aviones, para poder mover a los jefes de Estado de esa forma. Pero en cuanto a la fotografía, en cuanto a esta cita que es una invitación directa del presidente Trump, ¿qué lees como internacionalista?
4: Pues también la invitación fue algo intempestiva, eso llama la atención, porque lo que nos han dicho es que la invitación vino directamente del presidente Trump unos días antes. La presidenta lo presentó como un gesto diplomático, buscando proyectar, me parece, Luis, normalidad, pese a la fricción que hay hoy entre México y Estados Unidos. De hecho, la presidenta, cuando lanza el mensaje público para informar que va a asistir, insiste para que vean que las cosas están bien entre México y Estados Unidos. La realidad es que todos sabemos que la relación bilateral atraviesa un momento sensible, complicado. La tercera ronda de negociación sobre el T-MEC, que empieza esta semana en Ciudad de México, y que es la primera después de que Trump haya decidido no continuar con el T-MEC por los próximos 16 años. La muerte de nacionales mexicanos a manos de ICE, que se ha ido acumulando, y este tema de que México envió cartas a los consulados, que después le fueron regresadas al embajador Lázari por parte de el Departamento de Estado, diciéndole que sigan los canales diplomáticos, que vayan a través del gobierno estadounidense a nivel federal, y desde luego la presión sobre los temas de seguridad de Washington sobre México, las acusaciones contra políticos mexicanos, el tema del Mayo Zambada que decías. Entonces, hay una presión muy importante, como no habíamos visto en años, entre México y Estados Unidos. Y en este contexto, la presidenta decide ir, me parece, para mandar, con el pretexto del fútbol, una señal de cierta normalidad. A ver, yo veo con buenos ojos que haya asistido, igual que tú. Creo que cualquier oportunidad para una pequeña conversación informal entre ambos presidentes es interesante, pero sobre todo porque México se ha cansado de dejar sillas vacías en la escena internacional. Claro. En los años recientes, Luis. No hay evento de corte internacional en el que uno se fije la Asamblea General de Naciones Unidas, el G20, estamos continuamente ausentes, y creo que es importante que asumamos el papel que nos corresponde en el escenario internacional. Y si bien aquí se trata más bien de un evento, pues, de diplomacia pública que tiene enorme visibilidad, pero aún en estos eventos es importante estar. Lo que contrasta es, como decías, que la presidenta no haya estado en la inauguración del Estadio Ciudad de México, porque al final, como coorganizador de esta justa mundialista, la presidenta debía haber estado, sobre todo en la inauguración en nuestro propio país. Pero bueno,
1: veía por igual, ahí el dato, que creo que desde 1938, una cosa por el estilo, no acude un jefe de Estado a una inauguración de un mundial en su territorio, ¿no? Pero bueno, decisión de la presidenta al final.
4: Sí, y es un evento que donde él ya va a nombre del Estado mexicano. Ajá. Si no es un tema de una visión política, de un mensaje, o si a ella le gusta o no estar, es un tema de representar al país que está coorganizando este evento. Pero bueno, al menos sí fue ayer, y creo también, Luis, que es una señal de que la presión
1: ya
4: no excluye el diálogo. Ojalá que en medio de todas estas presiones, pues sigue habiendo diálogo, que es importantísimo, porque hay demasiados intereses de por medio.
1: Dime algo, Brenda, ¿hay en el marco de esta visita una nota que a mí me voló un tanto la cabeza? No sé si es la manera como se ha cabeceado la nota, no sé si esto sea algo habitual, a mí me parece que no, pero te lo pregunto, ¿le regresan cartas al embajador Roberto Lázari? De entrada uno podría decirlo, bueno, a lo mejor es una novatada, ¿no? Cartas además por un tema muy serio, que sí, está en la mesa, el abuso de los policías de ICE, de este grupo cuasi paramilitar, contra connacionales mexicanos. ¿Qué lees en esta forma de hacer política entre Estados Unidos y México que regresen cartas? ¿Es habitual esto?
4: No, no es habitual. Nos habla de que la situación, pues, está tensa. Creo que México lo que intentaba era hacer algo adicional sin tensar la relación con Washington, y entonces manda estas cartas a los centros de detención migratoria de ICE, sabiendo nosotros que al menos 17 migrantes mexicanos han perdido la vida en control de ICE, en estos detenciones o en sus centros migratorios. Y bueno, los últimos han sido especialmente mediáticos, además historias muy dolorosas. Y creo que eso llevó al gobierno mexicano a querer hacer algo, pero quizás lo que faltó es sensibilidad de cómo lo recibiría el Departamento de Estado. Pero lo que no puede México y los mexicanos no podemos ver es que es importante levantar la voz sobre este tema. fundamental, son connacionales, es una de las razones de ser del gobierno, pues defender a los mexicanos dentro y fuera de sus fronteras.
1: Ya.
4: Creo que es importante seguir levantando la voz.
1: Lo que hicieron, solo para que nos quede muy claro, es que mandaron cartas directamente a los centros de detención.
4: Es correcto.
1: Porque lo que dice Estados Unidos es, te estás metiendo en mi soberanía.
4: Exactamente, son unas cartas que se conocen como cease and desist.
1: Ajá.
4: Y que justamente buscaban llamar a estos centros de detención a desistir de estas acciones, decirle a la gente de ICE, tienen que parar con esto básicamente. Y lo que hace la oficina del hemisferio occidental del Departamento de Estado es, en una reunión, le regresa así, en una reunión además como un poco de saludo de bienvenida, vamos a verla así, le regresa estas cartas al embajador diciendo, esa es tarea nuestra, ustedes no le tienen por qué decir a nuestros funcionarios que hagan en su territorio. También hay que decir que el gobierno Trump ha justificado estas muertes continuamente con la misma versión de las cosas, que sus funcionarios fueron agredidos y que entonces ellos en respuesta pues usaron la fuerza y cobraron la vida de estos migrantes. Pero hay muchos testigos que insisten en que no fue así.
1: Oye, pero es que levantemos la voz. Digo, claro que hay que levantar la voz, y ahí están los medios, y ahí está Fox News, y allí hay un lobby que deberíamos de utilizar o de crear para pues poder tener una voz como país en los Estados Unidos de Norteamérica. No sé si el canal era mandarle una carta pues al centro de detención, en lo que pues claramente tú me lo dices, es una falta de sensibilidad de cómo lo podía tomar el Departamento de Estado. Dice la abuelita, el horno no está pa' bollos, ¿no? No
4: sé, sí, me parece un tanto ingenuo. Eso es lo que me parece que faltó. Yo creo que hay que aplaudir que se tomen acciones en esta agenda, pero faltó sensibilidad de cómo lo iba a recibir la administración Trump. Faltó que nos regresaron las cartas,
1: pues ahí está.
4: Y no sirvió para gran cosa. Pero creo que sí es importante seguir levantando el tema, porque pareciera que la relación comercial es tan importante que a veces pues eclipsa lo demás y evita que hablemos de temas tan sensibles como este, que son de la mayor prioridad. Cada vida es importantísima, son vidas de mexicanos, el gobierno de México tiene que hacerlo saber. Y ahí también nosotros, no solamente en los medios de comunicación, sino desde diferentes espacios de presión, pues hablar sobre este tema, que es de la mayor prioridad, porque, bueno, pues son historias muy dolorosas, que finalmente ahí se ha convertido casi en una policía militar, y pues con muchas historias oscuras, finalmente cobrando la vida de mexicanos. Así es que creo que eso es relevante también decirlo.
1: Gracias, muchísimas gracias, Brenda. Te mando un gran abrazo y pues te seguimos en tus redes. ¿Cuáles son?
4: Claro que sí, Luis. Me pueden encontrar en Twitter como @B-Estefan y en Instagram como Brenda Internacionalista.
1: Gracias. Es Brenda Estefan. Me enlazo con la presidenta de la República, Claudia Sheinbaum. Está hablando justamente sobre su visita a Estados Unidos. Escuchamos.
5: Nos fuimos el sábado, ¿va? En la noche. Hasta el viernes, la única invitación que había recibido para ir era de la FIFA. Y estaba valorando ir o no ir, pero había pensado pues no asistir. Y el sábado tuvimos una conversación telefónica con Trump. Y ahí fue donde me dijo, me invitó personalmente, me dijo, Claudia, ¿vas a venir? Y le dije, bueno, si usted me invita, presidente Trump. Dijo, sí, estás invitada. Ven, vas a estar sentada ahí junto a nosotros. Y entonces dije, bueno, pues hay que ir, porque ahora sí que, como dice el dicho, lo cortés no quita lo valiente. Entonces tomé la decisión de ir rápido con el equipo a ver un boleto. Y no, eso fue el viernes fue la llamada para poder conseguir un boleto para ir a Nueva York. Estaba yo en Cancún, entonces la idea era viajar de manera directa. Entonces pues compramos un boleto de Cancún.
1: Bueno, pues ahí parte de lo que dice la presidenta de la República desde Palacio Nacional. Regresó en un avión militar, como pues como se puede hacer con los presidentes, con los jefes de Estado. Para eso son los aviones militares. Qué bueno que fue. Dice que Trump la invitó pues prácticamente desde el viernes, o sea, a nada, a unos días, ¿no? A unas horas. Oye, Claudia, ¿vas a venir? No, pues si usted me invita, presidente. Así lo estoy parafraseando tal cual lo que dice la presidenta de la República. No empiecen. Ah, no, pues sí, vente. No, pues llego. Y se regresó anoche. Por eso está hoy en Palacio Nacional. Habló con Trump el sábado. Tuvo alguna comunicación. Vamos a platicar de esto y tendremos más detalles en un momento aquí en MBS Noticias. Son las 7:45.
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7:45. Vámonos con más información. Le cuento. Ay, más adelante vamos a profundizar en el tema. Muy bonito, jijiji, jajaja, ganó España y sí, Argentina y todo lo que quieras. Que bueno. Pero está muy feo lo que pasó en el México roto. En Zacatecas identificaron ya 10 víctimas de un, ya le llaman Zacatecaso. En el sábado se encontraron 10 personas asesinadas en los municipios de Pánuco, Zainalto y Morelos. Los cuerpos fueron localizados en distintos puntos. El tema es cómo encontraron a los cuerpos. Estaban colgados. Y los mensajes iban dirigidos, uno, a Omar García Harfuch, al parecer, decían el señor de la noche, que parece es Harfuch dentro de este léxico criminal. Y el mensaje era muy puntual. Decían en las narcomantas que estas personas habían estado desviando dineros del Estado y echándoles la culpa al grupo criminal por extorsionarlos. No eran sicarios los asesinados. Estamos hablando de un exalcalde y estamos hablando de empresarios. Empresarios vinculados a los giros mineros y de construcción, y por ahí a alguno, si no me equivoco, a centros nocturnos. Platicaremos de esto con detalle en un momento más, pero sí lo quiero dejar puntual en este momento. 10 asesinados en lo que ya se le llama el Zacatecaso, en algo que ya hacía un rato no veíamos, tampoco tanto. Cuerpos exhibidos. Platicamos de esto aquí en MBS en un momento más. Son las 7:47. Vámonos a una breve pausa. Regresamos con más después de la pausa. David Faitelson.

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1: Temperatura 20 grados centígrados.
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1: Siete de la mañana con 7:50 aquí a través del Lobo. Temperatura 20 grados centígrados.
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1: Te mando un gran abrazo, David Faitelson. Me imagino sigues todavía allá en la Gran Manzana, en Nueva York. ¿Cómo viste la final del Mundial, querido David? Buen día.
2: Hola Luis, ¿cómo estás? Saludos, buenos días para todos. Aquí estamos todavía en Nueva York a punto de irnos. Realmente una final, pues de un solo lado, hay que decirlo, claro. no fue una final pareja espectacular, no tuvo el mismo tono que la mayor parte de los partidos de este gran evento. Pero bueno, al final yo creo que por lo menos yo estoy tranquilo, porque más allá de que no le iba ni a Argentina ni a España, ganó el mejor, ganó el que fue superior, ganó el que intentó en la cancha superar al otro. Una Argentina muy muy decaída, no sé si en lo físico. Hacía calor en Nueva York, a las 3 de la tarde hora local, caía el sol a plomo. Argentina venía de 7 partidos, el trajín de 7 partidos, con un desgaste físico que incluyó 2 tiempos extras, un desgaste mental que incluyó aquella voltereta de los últimos minutos contra Egipto, el partido también de voltereta contra Inglaterra apenas el miércoles en Atlanta. Y la verdad es que, a ver, antes del Mundial, durante el Mundial y hoy después del Mundial, España es la que mejor juega al fútbol, es la que mejor juega al fútbol, lo sabíamos desde el principio. Ayer me decía un compañero, un amigo, me decía, es que le dimos muchas vueltas. Sí, es verdad, le digo, normal, que hablemos de que Francia tenía un gran poderío con Mbappé, con Dembélé, con Doué, con Olís, que era un gran equipo y que era candidato. Soñábamos con que Brasil pudiera reverdecer laureles, la selección de Alemania, siempre es Alemania, Inglaterra con una buena generación. Sí, la misma Argentina con Messi, sí, pero el que mejor jugaba al fútbol y el que mejor juega al fútbol es España.
1: Oye, dime algo, David, hay varias cosas que me llamaron la atención, además de lo futbolístico, en cuanto al espectáculo en sí mismo. Las pausas de hidratación, el medio tiempo, pues sí fue show, hasta con los Muppets y Justin Bieber ahí, Shakira, Madonna, etcétera. O sea, pues sí, eventazo tipo Super Bowl. El tema de pues la brutalidad de transmisión que se estaba haciendo a nivel global, pues era el evento que estaba viendo literalmente el planeta entero. ¿Qué viste en todo esto a comparación a los mundiales anteriores? ¿Se parece un poco más a un Super Bowl?
2: Sí, se adaptó a eso. También fue el evento más visto de la historia. Ayer el estadio de los de aquí de East Rutherford registró el boleto promedio más caro en la historia para cualquier evento deportivo. Nunca, ni siquiera un Super Bowl.
1: De la historia mundial de siempre.
2: Totalmente, porque fueron el promedio en reventa por el boleto era más de $9,000 promedio, hubo gente que pagó 50 o $100,000, pero el promedio en reventa era $9,000, mucho más alto que aquel Super Bowl entre San Francisco y los Kansas City Chiefs. Y bueno, a ver, si sí hay adaptaciones, algunas buenas, otras que habrá que estudiar. A mí me gustó el medio tiempo. Me parece que no, el fútbol no puede dar la espalda a lo que es un evento deportivo donde habrá mucha gente que, como los puristas o los que nos apasiona el fútbol, que van al estadio a ver el partido, pero habrá otros que, como pasa en el Super Bowl, que es un atrapa cualquier tipo de público, pues habrá familias y habrá gente que no le interesa el fútbol, pero que va a ver el espectáculo. Entonces, al final del día tienes que contemplar a todos esos clientes, entre comillas, que tiene el fútbol. Pausas de hidratación, habrá que analizarlo, creo que son válidas, justificables, cuando la situación climatológica así lo amerite, porque finalmente se está defendiendo un tema de integridad física. Obviamente, ayer, por ejemplo, jugar a las 3 de la tarde es un crimen. Entiendo que lo hacen porque el horario de televisión europea les permite un tiempo prime time, ¿no? Para que en este caso en España y en el resto del mundo, y sobre todo en Europa, lo puedan ver a buena hora en televisión. ¿Qué más? Las reglas que adecuó la FIFA. Sí, a mí me parece que fue un gran evento en términos generales. Habrá que analizar algunas cosas. Digo, lo único que no me gustó fue la, incluso ocurrió ayer hasta la ceremonia de premiación, la intrusivo que fue el presidente de Estados Unidos, Donald Trump, en todo el evento, el protagonismo que quiso ejercer, la manera en la cual influyó sobre Infantino en la famosa tarjeta, aquella expulsión del jugador de Estados Unidos, Folarin Balogun, el tema de Irán. Irán fue muy maltratado, más allá de que hay un conflicto bélico, político, de que hay intereses, posiciones, posturas. Este es un evento de fútbol. Irán se clasificó en la cancha e Irán merecía el respeto de la FIFA primero y luego de Estados Unidos, porque si la FIFA le dio el Mundial a Estados Unidos, tenía que haberle exigido, oye maestro, no. Irán clasificó en el campo de juego. Tú, Donald Trump, me tienes que apoyar para que ellos tengan la visa y las condiciones apropiadas para poder venir aquí y jugar el Mundial. La realidad es que Infantino dejó que Trump se metiera demasiado. Y bueno, una escena que lo pinta todo ayer cuando le dan el trofeo a Rodri, se lo da Trump. Trump se da el trofeo y enseguida se ve en la toma de televisión, simpatiquísimo, una imagen que puede ser simpática, pero es cruel de lo que sucedió. Se ve a Infantino jalando del brazo a Trump para que dejara a los españoles festejar solos.
1: Hijo, no, se quería meter, es que se quiso meter a todo. La última declaración que da también al respecto del tema que me llamó la atención es que quiere volver a hacer otro mundial, pero que ya no esté ni México ni Canadá, que porque este fue el mejor de la historia y que 5 veces mejor que el anterior, etcétera. Entonces, bueno, pues al final de cuentas es este egocéntrico, este tipo con miras ínfulas de emperador, que pues lo quiere controlar absolutamente todo. Pero, ¿cambia algo para los siguientes mundiales? O sea, ¿o crees que pueda ser simplemente una anécdota histórica, David?
2: No. Yo creo que van a cambiar muchas cosas a partir de este mundial.
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3: ¿Qué tal? Muy buen día. Muchas gracias por estar con nosotros aquí por la mañana. Le bajamos tantito porque estoy así como que, ándale, estaba así como que reviéntame el oído. Buen día. ¿Cómo están hoy, esta mañana? ¿Qué tal les fue de fin de semana, de Copa del Mundo? ¿Les gustó o no les gustó la final? ¿Cómo estuvo todo? Bueno, complejo el asunto del Mundial porque mucha gente pues lo estaba viendo y se hizo todo un asunto ahí. Ahorita le vamos a platicar lo que pasó aquí en la ciudad de Chihuahua con respecto a esta Copa del Mundo. España campeón. Digo, finalmente, pues era lo que se esperaba después de los últimos juegos. Sobre todo España empieza de menos a más. Entonces, ya cuando estaba jugando de la segunda ronda y cuando estaba en todo eso, ya se veía mucho más sólida la selección y creo que pues fue la que tenía que ganar. Un día antes, el partido por el tercer lugar fue como que fiesta de goles. A ver si tú anotas. Ahora vamos a hacer otra acrobacia para el siguiente gol y demás, y bueno. Pero finalmente se hizo el Mundial, y sí, excelente Mundial. En cuanto a la parte emocional, deportiva y de lo demás, con sus asegúnes en cuanto a la organización y la influencia del gobierno norteamericano, pero ya lo platicaremos un poco después y en las cápsulas de cada hora con la sección deportiva y demás. Bienvenidos todos. Hoy es 20 de julio del año 2026. El 20 de julio es importante, sí, porque el Mayo Zambada va a declarar. Es importante también porque asesinaron a Pancho Villa. Es importante también porque el hombre llegó a la luna. Es importante también porque hasta nació el expresidente Peña Nieto. ¿Pero sabe por qué es más importante? Porque nació mi hija. Y le envío un gran, gran abrazo a mi hija, que es motivo de parte importante de los motivos de vida que tengo hoy. Así es que, Adana, un abrazote y que te disfrutes muchísimo este cumpleaños, que sea realmente un cumpleaños espectacular. Ojalá que sí. En la mera edad de la juventud, 23 años, no hombre, no hombre. A esa edad se pueden hacer miles de cosas, millones de cosas. ¿Cómo las ha hecho? Gracias a Dios, ¿cómo las ha hecho? Bueno, 20 de julio, abrazote, Dana. Y a todos los que nos están viendo y escuchando, muchas gracias por hacerlo. En el Lobo 106.1, en Lobo TV, Canal 60 de Conmocable, Huachochi, Jiménez, Madera, Guerrero, todos estos lugares en donde usted nos puede ver y escuchar. Y ahí estamos listos para que usted nos haga el favor de, pues, de comunicarse, de platicarnos y de estar con nosotros a través del 614-106-1074 y aquí de la transmisión. También a la gente de Facebook, aquí nos puede mandar un mensajito. Estamos en el 614-106-1074, que es el WhatsApp de Lobo 106.1, y ahí en Facebook, en las páginas de Lobo 106.1 y de Lobo TV Chihuahua, para que nos haga el favor ahí de estar con nosotros. También ya estamos en Jonathan Radio MX y en Centinela Digital en este momento, así como en una serie de grupos que se dedican a noticias, información y hasta venta de algunas cosas y que nos permiten transmitir el noticiero. Muchas gracias por hacerlo y qué bueno que nos hacen el favor de aprobar la publicación. Y vamos directamente a las notas más relevantes el día de hoy. Bueno, estamos también en Alexa, estamos también en la aplicación de Android y Apple Live Stream, en computadoras y demás. Gracias por estar en cualquiera de ellos con nosotros y apoyarnos toda la hora aquí con sus comentarios y con sus quejas, dudas, sugerencias y demás. Vamos con las notas más relevantes del día de hoy, que le digo es 20 de julio. Ahí le va. El IMSS reclama de nuevo la campaña del PAN, esta campaña de que el IMSS y nada es lo mismo. Ahorita le platico. Termina el mundial y la fiesta mundialista terminó ahí en el centro de la ciudad también. Regalaron balones, playeras, le voy a contar. Falta un proceso largo para Poniente 5, aseguran las autoridades. La lluvia que llegó al estado provoca que otra persona muera ahora en la zona de Cuauhtémoc. Condena Norma Ledesma declaraciones contra Maricel Escobedo o sobre el caso de Maricel Escobedo. La señora Ruth Sánchez, ¿no? Son declaraciones, bueno, le dieron la vuelta a las redes sociales aquí en el norte de México particularmente. No debían existir simplemente ese tipo de afirmaciones. Y hablaremos sobre el uso de las pantallas de nueva cuenta. Ahora sí le vamos a dar tips para que sus hijos se protejan. Todo esto y más por la mañana.
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3: Ayer finalizó el Mundial. Es Estados Unidos, México y Canadá 2026. Así como el T-MEC. Exactamente los tres países que lo llevaron a cabo, y cientos de aficionados en la ciudad de Chihuahua se congregaron en las instalaciones del FanFest para verlo. Mira, estaba lleno el FanFest, había mucha gente viéndolo, mucha gente ahí aplaudiendo, esperando a que cayera el gol, que duró, híjole, para caer el gol. Bueno, porque cayó antes el que anularon, ¿no? Cayó antes el que anularon, luego finalmente ya cae el gol, y de ahí ya, por más que quiso Argentina, no pudo. En el alargue se hizo lo que se pudo. Digo, finalmente dicen que esos alargues van a seguir existiendo porque son parte también de la publicidad, de los tiempos de publicidad, que las pausas comerciales, bueno, las pausas de hidratación o comerciales van a seguir existiendo, y por supuesto que el festejo se hizo en grande. España, campeón del mundo en la Copa 2026. Los asistentes al FanFest, ubicados en la Plaza del Ángel, participaron en una serie de dinámicas recreativas organizadas en el escenario principal, donde se obsequiaron balones y playeras de la selección mexicana para participar en este evento. Ahí está lo que pasó ayer, ahí en el centro de la ciudad. ¿Usted dónde lo vio? Mira, había playeras de Argentina, hombre, qué mala onda con los que le van a Argentina, que finalmente pues no pudieron ganar ahí el asunto. Pero bueno, no estuvo tan lleno como en los Juegos de México, porque sí me estaban diciendo, no, es que no se llenó tanto. Pues no se llenó tanto, no era un Juego de México, pero sí había bastantes personas ahí festejando a el campeón, que es España. Así las cosas, pues. Bueno, y luego también, para usted, ¿cuál fue el equipo mejor, cuál fue el mejor jugador, ya se entregaron los premios, todo el protagonismo que ya ha platicado David Faitelson de Donald Trump, que es impresionante ese señor, luego el egocentrismo con el que vive, ¿no? Porque una cosa de que yo entrego todas las medallas, de que yo estoy aquí y acá y en todo lo que era la organización del mundial quería estar porque se dio cuenta de la importancia a nivel mundial que tiene el evento. Más allá de que en su país, la verdad, le voy a decir una cosa, en los periódicos de deportes de Estados Unidos era una nota normal, no era la gran nota. Creo que la clausura sí, pero durante todo el mundial no era la nota principal. Podían ganar los Yankees de Nueva York, creo que tuvieron una racha de muchas pérdidas los Yankees de Nueva York, y fue nota eso, fue nota lo del básquetbol del campeón, fue nota lo de unas contrataciones de la NFL, fue nota la boda de Travis Kelce con Taylor Swift en los deportivos, y luego ya estaba el mundial abajo. Creo que ahora la de la final sí fue nota fuerte, pero ni siquiera la inauguración, porque como no fue en Estados Unidos, total que para el pueblo norteamericano no fue tan importante el mundial, pero para el mundo sí, y Donald Trump quería estar ahí. Como estuvo también la presidenta, qué bueno que fue, y como estuvo también el primer ministro de Canadá, Carney, ayer, que estuvieron ahí, aunque ellos nomás les tocó entregar un premiecito ahí, porque la verdad es que Donald Trump se los llevó todos, ni siquiera las medallas quiso compartir. Bueno, eso en cuanto al mundial, ahí está, se queda este mundial, el próximo se ve también complejo, vamos a ver si le autorizan a el señor Infantino tantos países, porque están hablando de agregarle todavía más países al mundial, y además más países para los juegos, ¿no? Va a ser un juego en Argentina, otro juego en Paraguay y otro juego en Uruguay, estos tres nada más, y luego una semana después empezar realmente el mundial ya en Portugal, España y Marruecos, que esos sí están juntos, esos tres países, bueno, los de Sudamérica también, pero pues estaríamos del otro lado del mundo, por lo tanto no va a haber muchos países del lado sudamericano, y se tendría que esperar incluso una semana para poder pues compactar el jet lag y demás. Vamos a ver qué tan difícil sale eso y cómo sale de complejo esa organización que quiere hacer la FIFA a través del señor Infantino, o Infantino a través de la FIFA en el 2030. Pero bueno, vamos con otro tema mundial. Se terminó y hay que esperar 4 años más para que vuelva a suceder, aunque dicen que aquí en México podríamos tener mundial en un par de años, pero sería mundial femenil, ¿no? El mundial de clubes. Mundial de clubes y mundial femenil. Estamos apostándole a eso. A ver cómo nos va con eso. Por lo pronto, ahí le va. De nueva cuenta, el IMSS, a través de la titular de comunicación social de la delegación Chihuahua, Silvia Macías, retomó el tema de la campaña lanzada por el Partido Acción Nacional, en la que señala las ineficiencias o las deficiencias del servicio en la institución y dar a conocer información en la que, desde su punto de vista, los terrenos ofrecidos por el gobierno estatal no tienen la solvencia necesaria para la construcción de un hospital, ya que se asegura que hay problemas legales o derivados de la Inspección de Protección Civil, lo que no garantiza la construcción y operación de un inmueble de este tipo, por lo que llamaron a de nueva cuenta a no politizar el tema. Esto es lo que dijo Silvia Macías en este mensaje. Está larguito, pero bueno, el mensaje dura 7 minutos, pero aquí le ponemos como un minuto de lo que dijo. Mira, ahí va.
4: Los terrenos ofrecidos desde el 2020 para construir un nuevo hospital en Chihuahua capital no han cumplido con las condiciones legales, técnicas y de protección civil necesarias. Frente a esta evidencia, algunos funcionarios como el secretario general de Gobierno Santiago de la Peña, así como la presidenta del PAN, Daniela Álvarez, o el senador Mario Vázquez, han señalado que primero debe de asignarse el presupuesto y después conseguirse el terreno. Incluso han atribuido la falta del hospital a una supuesta ausencia de voluntad o de recursos por parte del instituto. Esa afirmación es falsa. En este y todos los casos para desarrollar una obra hospitalaria del instituto, primero va el terreno y después el presupuesto. Los recursos de esta obra no son discrecionales ni forman parte de una negociación política. Son recursos del IMSS y sus derechohabientes, de las y los chihuahuenses. Nuestra obligación es cuidarlos y asegurar que el nuevo hospital se construya con certeza jurídica, viabilidad técnica y plena seguridad para Chihuahua.
3: Ahí está lo que dijo Silvia Macías. Ahora, a mí lo que me llama la atención, dos cosas, es que personalizan la nota. ¿Sí? O sea, cuando se está atacando al IMSS como institución, lo que en realidad todos entendemos, y dígamelo si usted no lo entendió para explicarlo de nueva cuenta, es que se está fallando en el servicio. No se está criticando la actuación de un médico o de un servidor público del IMSS en particular. O sea, se dice, el IMSS falla en esto, en esto, en esto. Ahora que responde por segunda ocasión, por cierto, el instituto, sí dice, este funcionario y este funcionario y este funcionario dijeron esto. Entonces personalizas la cosa. Y yo no sé si haya necesidad de tanto, de personalizar o de decir, bueno, vénganse, vamos a sentarnos. Hay una gacera en ese lugar. Pues, ¿qué les parece si le damos otro terreno a la gacera para que sí se pueda hacer el instituto ahí? O sea, buscar la manera. Pero no hay una voluntad de buscar la manera. No sé si se pueda, ¿verdad? No sé también si es un asunto de que no hay solvencia económica para construirlo. Y entonces digo, yo algún delay, porque ya tiene 6 años, casi 7 este delay, ¿no? Entonces no ha habido dinero. Digo, el de Juárez duraron 5 años para equiparlo, ¿no? Y eso que sí ya se entregó construido. Ese se les dio construido, duraron más de 5 años para equiparlo. Todavía la presidenta Sheinbaum, que no le tocó porque era del presidente López Obrador, le tocó venir a inaugurar una parte de lo que era el equipamiento. Entonces, creo que hablemos claramente del problema y tratemos de solucionarlo entre todos. Gobierno estatal, gobierno federal, gobierno municipal. Pero pareciera que no, porque además cierra con el logo de gobierno de la República como si fuera un mensaje de la administración federal en concreto. Entonces es un asunto ahí complejo este asunto. A ver qué pasa. Oiga, pues vamos a mensajes, ¿no? Vamos a mensajes y luego ya le entramos a lo de la Poniente 5 porque es un tema un poquito larguito. Pero antes déjeme nada más decirle que en Cuauhtémoc murió una persona en el Arroyo San Antonio. Resulta ser que por allá se vivió una serie de lluvias muy importantes la tarde de ayer y antier. Entonces una persona fue arrastrada por la corriente en este arroyo y lastimablemente se encontró su cuerpo más adelante. Tras una rápida maniobra de búsqueda, elementos del Cuerpo de Bomberos de Cuauhtémoc lograron ubicar el cuerpo sin vida, atascado metros abajo de donde había caído. Entonces esta persona falleció. Los peritos de la fiscalía están ya encargándose de la identificación, el levantamiento del cuerpo y demás. Y se dice que en varios arroyos del estado, no solamente en Cuauhtémoc, no solamente en Chihuahua, porque en Chihuahua ya también falleció una persona, estamos hablando de la segunda víctima de esto, se pueden presentar lluvias intempestivas y rápidas. El monzón, así es, el monzón de México, el monzón mexicano, esto que ocurre cada año en verano, puede traer lluvias muy fuertes por unos minutos que provoquen corrientes rápidas en los arroyos. Las dependencias de auxilio exhortaron enérgicamente a la población, automovilistas y peatones, a abstenerse por completo de cruzar o acercarse a los cauces de agua si estos llevan corriente y esperar a que se baje la corriente o tomar otro camino para que esto sea de manera segura. Por favor, los escurrimientos pueden ser rápidos y muy fuertes y además golpear con alguna piedra o con alguna estructura que va dentro del agua. Tenga cuidado, por favor. Vamos con lo demás del clima. Aquí está Sofía. Adelante.
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5: Hola, muy buenos días. Para hoy lunes 20, una circulación ciclónica en niveles medios y altos de la atmósfera en interacción con un canal de baja presión y el ingreso de humedad procedente del Océano Pacífico favorecerán ambiente templado por la mañana, de cálido a muy caluroso por la tarde, ambiente de frío a fresco en la zona serrana, cielo de parcialmente nublado a nublado. Vientos de 5 a 15 kilómetros por hora que pueden superar los 35 kilómetros en partes de las zonas norte, oeste, suroeste, centro y sureste. Se pronostican lluvias y pueden estar acompañadas de fuertes ráfagas de viento previo a la lluvia, actividad eléctrica y posible caída de granizo. Las temperaturas esperadas para hoy serán: Chihuahua, una máxima de 29 con mínimas de 20. Juárez, una máxima de 31 con mínimas de 22. Guerrero, una máxima de 23 con mínimas de 14. Jiménez, una máxima de 32 con mínimas de 21. Ojinaga, una máxima de 31 con mínimas de 23. Madera, una máxima de 21 con mínimas de 12. Huachochi, una máxima de 20 con mínimas de 8. Cuauhtémoc, una máxima de 22 con mínimas de 15. Parral, una máxima de 26 con mínimas de 18. Informó por la mañana Sofía Ochoa.
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3: Bueno, pues sus mensajes es 14-106-1074. Tengo muchos. Ya ve que luego hay muchos, ¿cómo se llama? Entrenadores en este mundo para lo del fútbol. Entonces hay muchas cosas. Dice, bueno, primero felicidades a Abigail, que también es su cumpleaños el día de hoy y también cumple 23. Así es que estaban en lo mismo mi esposa y la señora que me manda la felicitación hace 23 años. Así es que Abigail, un abrazo y que te la pases súper bien en tu cumpleaños. Lo acá dice. Buen día, vamos a empezar con los análisis de Vive España, ole ole. Claro que Vive España, ole ole. Y lo dice, buenos días. En relación al Mundial, creo que Lamine Yamal no fue ni cumplió las expectativas que se esperaban, a pesar de que ganó España, no estuvo a la altura y como que pudiera haber hecho más. Bueno, él es extremo, ¿no? Y sí es atacante. La verdad, tuvo pocos goles, pero está chavo y tiene muchos Mundiales por delante. Jugó muy bien. Porque hacía unos servicios espectaculares. Entonces, bueno, digo, hubo algún gol de España, me parece que uno o dos de los que se dio, que él puso la pelota, y esas asistencias también cuentan. Pero sí, realmente, pues, al ser extremo y de alguna manera delantero, pues espera que meta, sé que uno o dos de los que se dio, que él puso la pelota, y esas asistencias también cuentan. Pero sí, realmente, pues, al ser extremo y de alguna manera delantero, pues espera que meta algunos goles, ¿no? Varios.

0: Bueno, qué bueno que los arreglaron. Y luego acá dice España, España. Y luego acá dice a la señorita del IMSS decirle que es muy fácil que el IMSS se quite esa imagen que tiene, no solamente del gobierno y del Partido Acción Nacional, sino de todos los que somos derechohabientes. Y es ofreciendo un buen servicio. No nos interesa toda la relatoría que nos hace, sino simplemente que nos diga que las consultas ya están para la siguiente semana o para el siguiente mes. Con eso sería más que suficiente. Ahí está, pues. Dice, buen día, el periférico de la juventud, así como la avenida La Cantera, tapizados de publicidad de los corcholatos del PAN. Es un espectáculo ofensivo, ya que la ciudad carece de calles y avenidas aceptables, señalizaciones áreas, semáforos que funcionen al 100%, parques en colonias populares dignos, etcétera, etcétera. Y luego dice, felicidades España, y ponen muchas veces la banderita y unos corazones. Claro, felicidades. Y a los españoles que vivan aquí en Chihuahua, no, luego hay mucha gente que es o española o descendiente de españoles y se vale festejar, por supuesto que se vale festejar. Dice, buen día, Jonathan, hace 2 semanas pusimos el reporte en la aplicación de Marca el Cambio acerca de la limpieza en la calle privada de Ponce de León y 23, justo atrás de la parroquia San Miguel, enfrente de la primaria Lázaro Cárdenas. Están tirando basura a animales y los camiones de la basura no se la llevan. Se han reportado ya muchas veces y no hay respuesta. Si nos apoyas con esto, te lo agradecemos, por favor. Ahorita lo mandamos con gusto, por supuesto que sí, para que ver si nos hacen el favor de tomar el reporte aquí la gente de Servicios Públicos. Ya ve que esta semana estuvo por acá Pepe en la Madrid. Pero bueno, y luego acá dice, felicidades, felicidades a los españoles, jugaron muy bonito al fútbol, por lo menos la final sí estuvo muy cargada a su lado. Ahí está, pues, ahí está, bueno, muy bien. Qué bueno que les gustó el Mundial a los que les gustó. Oiga, vamos con el tema de Poniente 5. Poniente 5 es un proyecto que se va a llevar a cabo sobre la parte que está entre el periférico de la juventud, o sea, va paralela al periférico de la juventud y cubriría desde la carretera a Cuauhtémoc hasta la salida a Ciudad Juárez. El secretario del ayuntamiento, Roberto Fuentes Rascón, dijo que la Comisión de Hacienda aprobó ya el dictamen del proyecto para solicitar el crédito, lo que es un primer paso dentro de este proceso. Se requiere una mayoría calificada ahora en el Congreso de 22 de los 33 diputados para aprobar de manera definitiva el proyecto y que sí se pueda acceder a los recursos. Y este sería el segundo paso. Todavía habría que hacer una serie de trámites dentro de la propia ayuntamiento y, por supuesto, convocar tanto al concurso del préstamo como a lo que vendría a ser después la licitación de la obra. Pero Roberto Fuentes dice que este ya es un primer paso y que es importante. Aquí está.
1: Nosotros celebramos que las diferentes fuerzas políticas estén valorando esta gran obra para nuestra ciudad. Sin embargo, pues bueno, Morena sigue votando en contra, oponiéndose a esta obra tan relevante para movilizar los vehículos y desahogar el flujo en el periférico de la juventud. Fue aprobada por la Comisión de Hacienda. Lo que sigue es que se turne al Pleno del Congreso del Estado, donde por mayoría calificada tendría que ser aprobado, es decir, 22 de los 33 votos.
0: Ahí está lo que dice el secretario del ayuntamiento, y el coordinador de la fracción parlamentaria de Acción Nacional, Alfredo Chávez, aseguró que la avenida Poniente 5 no es una ocurrencia del alcalde Marco Bonilla, sino que cuenta con un respaldo de autoridades y de la sociedad civil, con un proyecto que tiene pues entre 20 y 30 años más o menos que se diseñó, aunque en realidad se ha dicho que es importante que se hubiera empezado a construir hace por lo menos 8 a 10 años. ¿Por qué? Bueno, pues porque de esa manera se hubiera empezado el desfogue entre algunas zonas de la ciudad. Dijo que ahora que se tiene para hacer una parte del proyecto y que la gobernadora Maru Campos ha dispuesto de parte del dinero y lo otro lo tendría que conseguir el ayuntamiento, es importante apoyar este proyecto. Así lo dijo Alfredo Chávez. Aquí está.
2: Esta obra no es de hace unos 2 o 3 años. Esta obra empezó en el gobierno municipal de nuestro gobernador Amaro Campos y es una obra que pretende darle viabilidad a la ciudad en materia de movilidad los próximos 25 o 30 años. Ya no podemos esperar más. Miren, la carga vehicular de Chihuahua se ha incrementado un 40% de los últimos 10 años para acá. Entonces, las vialidades no pueden ser suficientes en este momento y tenemos que pensar pues en que tenemos que tener habilidades de primer nivel para estar con el mayor tiempo con nuestras familias. Antes los traslados, y ustedes no me dejarán mentir, eran de 10 minutos, 15 máximo.

0: Hoy hacemos traslados de 30, 40 minutos.
1: Quien dijo y puso el dedo en la llaga fue la tesorera, porque señaló que tras la aprobación en comisiones, el Congreso del dictamen para Poniente 5 dice, no nos podemos retrasar más porque no saldría dentro de esta administración el proyecto. Aquí está el proceso largo que tendría que pasar. Se requiere inicialmente la aprobación del crédito por parte del Congreso, pero ahí inicia toda una serie de trámites que hay que hacer al interior de la presidencia municipal y también después en obras públicas e incluso en la iniciativa privada. ¿Por qué? Pues primero es el dinero, luego conseguirlo a través de los bancos, luego que el dinero esté a disposición y que sea inscrito el crédito ante las autoridades federales para que se den cuenta que Chihuahua va a tener ese dinero y que lo va a deber de un trienio a otro, y luego lanzar una licitación y luego poner fechas de la obra, dice, y todo esto va alargando los plazos. Por eso Amanda Córdoba dice, estamos en un primer paso de varios que hay que dar. Aquí está.
2: Una vez que queda aprobado por el Pleno del Congreso, ese decreto se tiene que publicar en la Gaceta y en el periódico oficial, la autorización del crédito. Aprobado, bien dicho publicado, empezamos nosotros, ya nos estamos preparando, por si así sucede a nuestro favor, el proceso competitivo. ¿Qué es esto? Invitamos a bancos, mínimo tienen que ser 6 bancos para que participen en un concurso, en una licitación que se llama proceso competitivo. Se les dan las características del crédito, la autorización del Congreso, y se les tiene que dar un tiempo, un plazo que la ley marca, cuando menos 3 semanas.
1: Mire, nada más para cuando aprueben el crédito son 3 semanas para que el banco diga que sí, y a veces los bancos dicen sí, disponible a partir de tal fecha, o sea que serían otro poquito más, y ahí nos vamos. Dice, esto hace que el tiempo se vaya corriendo, luego la licitación que también tiene su plazo, y luego después de la licitación el inicio de la obra, y luego todos los asegúnes del tiempo que se lleve, si hay lluvia, si no hay lluvia, si hay nieve, si no hay nieve, pues lo que vaya a haber en el tiempo de construcción. Entonces lo que no quieren es que se retrase para tratar de sacar la obra en este año, bueno, vigente de gobierno municipal. Oiga, ahí tenemos unas imágenes que espero nos acostumbremos a verlas. Es Isaac del Toro, que estuvo espectacular, espectacular. Si usted quiere ver un mexicano triunfar, vea las carreras del sábado y del domingo. Está espectacular, mírelo, recibiendo el maillot blanco, premiado de nueva cuenta, el joven más rápido del ciclismo a nivel mundial, ahí lo tiene usted. El UEA además hizo el 2-3, pudo haber sido el 1-3, pero hubo muchos asuntos que platicar. Ahí está, le daba el sol en la cara, entonces tenía que cerrar los ojos Isaac del Toro. Además fue la novia a felicitarlo ahí al podium y todo. Bueno, ahí está, este chavo es de oro de verdad, y ayer lo demostró de nueva cuenta. Se cayó, iba literalmente sobándose, como diría mi abuela, el cuadril, y así pedaleaba, así iba, y así terminó en tercer lugar el día de ayer, lo que lo convierte de nueva cuenta en el líder juvenil de toda la carrera. Es el tercer lugar, pero también es el tercer lugar de toda la competencia. O sea, está en el número 3, por lo que tanto está en el podium en este momento. Hoy descansa el Tour de Francia, pero vea estas épicas, épicas momentos. Ahí está. 25.7 kilómetros por hora en una subida. Imagínese usted, a ver, pedale. Yo nomás quiero que con un medidor de velocidad usted pedale en una calle normal. ¡No, hombre! Y llega uno a 30 kilómetros, ya se va uno deshaciendo ahí. Pero bueno, así las cosas. Vamos a los deportes, Nicolás Flores, adelante. Ah, ¿no está Nicolás Flores? Entonces vámonos a corte, volvemos, estamos por la mañana.
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1: Bueno, sus mensajes 614-106-1074, WhatsApp de Lobo 106.1. Dice Jonathan, hemos esperado 30 años por la Poniente 5, pero el alcalde ahora dice que no hay presupuesto para pavimento. Podría esperar el año que entre el Poniente 5, gracias. Primero mantener lo que hay, luego construir nuevo, gracias. Dice, buen día. El semáforo Lomero y Monte Albán no funciona de nuevo, gracias y buen día. Buenos días, esos del IMSS, primero que traigan medicinas a tiempo y que por lo menos a uno lo atiendan en urgencias, y luego ya veremos lo del nuevo hospital. ¡Qué barbaridad! Dice, muy buen día, Jonathan. De verdad, qué mala onda que hay personas en medios de comunicación, por no hablar de Luis Cárdenas, que les molesta que la presidenta haya ido a la final del Mundial, y si no hubiera ido, también lo hubieran criticado. Son personas que les gusta ver que le va mal a México. Bueno, pues, la presidenta como que sola se ahorcó, ¿no? ¿Por qué dice que aquí en su país no podía ir a la Azteca porque era fifí el asunto? Y si va a Nueva York, donde está súper más fifí. Los palcos, lo vio, qué elegante donde estaban ellos. Pero, o sea, en ese aspecto, en el de ir, tenía que ir. Pues la están invitando al cierre, van todos, pues ni modo que ella diga que no. La ve el presidente de la FIFA, ve el presidente de Estados Unidos, ve el primer ministro de Canadá, tenía que ir. Y de así lo hizo, porque ya ve que hasta el boleto de avión le cancelaron y luego tuvo que tomar otro avión. Y bueno, como pudo, pero fue. Pero sí, yo digo que tenía que ir y lo demás, pues sí, las cosas así son. Ella misma dijo, no, mejor rifo el boleto, no quiero ir porque es un evento muy... que yo lo veo en mi casa o lo veo acá con la gente, en el Zócalo. Al fin lo vi en un deportivo, en la inauguración. Bueno, es muy su manera de actuar, pero pues a la hora de Nueva York, pues sí fue a Nueva York. Buenos días, Jonathan. Un saludo. Creo que es muy importante rehabilitar todas las calles de la ciudad porque realmente todas están hechas una porquería antes que hacer una vialidad para el gusto a unos pocos amigos de panistas. Hola, buenos días. Te estoy escuchando que dicen que las calles rehabilitadas... Ah, es que ya había habido una, ¿no? Ajá. Pero yo creo que sí es importante la Poniente 5. Todos los que vivimos en el poniente de la ciudad nos damos cuenta que el periférico está no lleno, sino atascado de vehículos. Válgame. Calle 5 de Mayo 34, enfrente del Oxxo de la Colonia Guadalupe. Ahí fue donde te arreglaron los baches o por qué das esa dirección que hay ahí específicamente. Fuga, bache o qué. Ustedes digan. ¿Ya están los deportes? Pues vamos con los deportes, con Nicolás Flores. Adelante.
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23: ¿Cómo están, amigos? Muy buenos días. Tiempo de información deportiva aquí hoy por la mañana. Por supuesto, le tenemos todo lo ocurrido en el cierre del Campeonato del Mundo que pues generó gran expectativa ayer. Y bueno, el triunfo de La Roja, los españoles levantaron el título. Un gol de Ferran Torres al minuto 100 se rompió el cerco de Argentina, que no jugó a nada y golpeó y le perdonaron de nueva cuenta. Creo que el arbitraje de nueva cuenta estuvo de su lado y empañó pues una final que no esperaba actuar de esa manera. Su segundo título pues para España en un mundial. 1309 días duró el dominio de Lionel Messi y el tiempo que Argentina se presumió como campeón del mundo. Así las cosas. Ferran Torres finalmente abrió el marcador al minuto 106 del segundo tiempo extra. Así las cosas. La misión era repetir el cuento de hadas de Qatar 2022, en la que Argentina, al igual que en el 2026, no parecía la favorita y se comenzó a colar hasta la final. España ganó porque no renunció a sí mismo. Grandes jugadores como Yamal, Oyarzabal, Mikel Merino, Ferran Torres, Rodri, que fue el MVP, entre otros, le dieron un triunfo realmente sabroso al equipo español. 20 llegadas, imagínense, 12 tiros al arco. Argentina nada, sino hasta el entretiempo, un disparo de un jugador que llegó a golpear y que incluso tuvo la oportunidad de empatar para Argentina hacia el final y mandó su tiro por encima del arco ya 120 minutos después en el duelo. Rodri fue el MVP del Mundial. Cubarsí se quedó con el premio al mejor jugador y Simon se puso el guante de oro ayer en el cierre del Mundial. Ahí estuvieron todos los grandes líderes, Trump, por supuesto, la presidenta de México y varias otras figuras, por supuesto, Infantino, que le va a la Argentina, todo el mundo lo dice. Un ciclo de escándalo y de vergüenza. Leandro Paredes encabezó la lista de jugadores golpeadores de Argentina. Todos de pie, por otro lado, ante el vigente príncipe del ciclismo en el Tour de Francia, 21 kilómetros de la meta. Isaac del Toro sufrió una dura caída que parecía acabar con cualquier posibilidad de pelear por la victoria en la etapa número 15. Sin embargo, el mexicano se levantó, regresó al grupo y protagonizó una remontada llena de carácter para cruzar la meta en un espectacular tercer lugar, quedándose a nada de conquistar la etapa. Pero ahí está, entre los mejores en el Tour de Francia. De Francia. Qué pena ser aficionado al fútbol y apoyar a la selección más antideportiva como es la selección de Argentina. Tildaron en sus pues espacios varios medios internacionales que cuando ganan los argentinos no se cansan de burlarse del rival y cuando pierden no aceptan la derrota. Así terminó el campeonato estatal de béisbol. Manzanero habrá de enfrentar a los Rojos, Algodoneros a Faraones y el equipo de los Dorados a los Mineros en cuartos de final, en tanto que Indios contra los Venados. Y estos son algunos de los líderes, tanto en el bateo como en el picheo del campeonato estatal, que finalizó ayer su etapa regular. La próxima semana inician las finales. El que gane 3 de 5 estaría en la siguiente fase. Amigos nuestros, esta es la información deportiva al instante. Muy buenos días. Que la pasen de maravilla.
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3: Bueno, vamos con sus mensajes. Es 14-106-1074 y luego ya con nuestra entrevista que ya está casi lista por aquí. Dice, espérate, Sheinbaum siempre nos sorprende con su inteligencia política al final. Ya tomaste tu partido como siempre, ¿no? La presidenta de México en la final FIFI de la FIFA en Nueva York, farol de su casa, oscuridad en su país, porque aquí no fue la inauguración. Y lo dice... La presidenta en la final, y no solamente eso, sino jiji jaja con Trump, y aquí criticándolo siempre su gobierno. Bueno, es que yo qué quiere que haga, que le leo los mensajes tal cual son. Sí, no me dicen, es que estás agarrando partido. No, es lo que piensan las personas que están escuchándonos y que lo escriben. Pero bueno, dice, buen día, bacheo de la Francisco Villa, la R. Almada, Fuentes Mares, nomás una lluvia aguantó y ahí se fueron millones en material de pésima calidad, dice. Y lo dice, buenos días, Jonathan. Creo que lo del Seguro Social es muy fácil de resolver. Primero, que se sienten a dialogar como tú lo has mencionado, pero sobre todo, que ofrezcan un mejor servicio. Los días en que estuvo aquí el delegado nacional, no, bueno, se refiere al director nacional, imagino, del IMSS, dice, estaba limpio el seguro y además, particularmente durante ese mediodía, no había ni siquiera filas en los lugares. Entonces, no sé yo, la verdad es que yo no fui. Es decir, literalmente no fui, ni fuimos convocados ni invitados a la prensa para la visita de Zoe Robledo, pero dicen que ese día estaba limpio el lugar y que no había filas en los servicios. No sé cómo lo hicieron ni qué hicieron, pero eso es lo que están señalando aquí. Y lo sé. Buenos días, deben usar la aplicación de Marca el Cambio. Casi siempre tapan los baches 2 o 3 días después del reporte. Sí los tapan. Bueno, ahí está pues. Bueno. Vamos a una noticia y luego ya entramos a nuestra entrevista rapidito. Déjeme decirle que Norma Ledesma habló del tema de lo que dijo Ruth Sánchez, presidenta de Mujeres con Iniciativa Chihuahua e integrante del Consejo Consultivo de Perspectiva Familiar del Gobierno Municipal, sobre el caso de Maricel Escobedo. Son unas declaraciones no desafortunadas, sino lo que le sigue, porque además hay una argumentación totalmente errónea y falsa dentro de esto que debemos todos tener cuidado, porque luego nos pasa eso, ¿no? Es que no lo cuidó, por eso le pasó. No. Los accidentes y las personas de malas intenciones existen en todas partes del mundo. Y eso no tiene la culpa de ninguna manera las decisiones que nosotros tomamos del que nos quiere hacer daño. El que nos quiere hacer daño es el culpable al 100%. Y que el Estado se haya equivocado de esa forma con ese caso en particular y que lo haya liberado, ese es otro asunto que también tendríamos que revisar. Pero no la causa primaria como que, como tú lo dejaste, como tú fuiste. No, esa señalización no nos lleva a ningún lado ni encuentra culpables. Nos hace ver muy mal, la verdad, muy, muy mal. Norma Ledesma, que sufrió lastimablemente este asunto, ella cuando su hija también perdió la vida. De otra forma totalmente diferente, porque era yendo a la escuela. Imagínese usted, por eso le digo, los accidentes o las malas cosas que nos pasan en la vida no son culpa de la persona que toma una decisión, es del que lo hace. Es el 100% culpable, no hay otro. Porque nadie tenía por qué quitarle la vida ni a Rubí, ni a Paloma, ni a nadie. Aquí está lo que dice Norma Ledesma, mira, ahí le va.
4: Como Norma Ledesma, no como la funcionaria, a lo mejor como que es un todo, ¿verdad? Sin embargo, creo que primero lo tacharía total y absolutamente, no solo discriminatorio, de insensible, de irrespetuoso, de una ausencia de conocimiento, quiero creer que eso es. Por otro lado, quisiera, mi manifestación es muy particular, cuando una mamá pierde una hija, en este caso, o un hijo, una hija, no solamente es capaz de romper algo, de gritar, de insultar, porque el alma se rompe. Y cuando el alma te la rompen, creo que los principios es lo de menos.
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3: Bueno, mire, vamos a hablar hoy del tema que ya habíamos dejado pendiente la semana anterior. Porque nos pusimos a hablar de una parte importante que es el diagnóstico. O sea, cómo estamos viendo que está la situación ahorita con los chavos, de los tiempos tan grandes que están utilizando de pantalla y demás. Pero creo que también ante este diagnóstico hay preocupación de qué hacer. Y uh-huh. Eso es lo que hoy queremos hablar. Así con es. ¿Cómo se llama?
5: Ana Cecilia.
3: Ana, sí, no, no, no. Es, Ana Cecilia, no, perdón, sí.
5: La Estrategia 360.
3: Estrategia 360. Sí, de Cipina. De Cipina, uh-huh. Precisamente. Ana Cecilia aquí nos acompaña con esto. Y precisamente para identificar riesgos y poderlos de alguna manera tener tips en donde uh-huh. Los papás actúen, ¿no, Ana Cecilia? Sí. Es importante.
5: Bueno. Gracias otra vez, Jonathan, por darnos la oportunidad de estar aquí. Este es un tema muy extenso, así que voy a tratar de ser muy puntual y si nos da tiempo en otra ocasión, con mucho gusto estamos aquí. Bueno, los chicos, los niños, las niñas y los adolescentes pues viven riesgos de contenido, de contacto, porque pueden tener contacto con personas desconocidas, de conducta, porque de todo lo que ellos ven, pues se altera, ¿no? Todo su, todo lo que ellos van viendo. Incluso de contrato, es decir, van haciendo intercambios. Te doy esto y me das esto, me das una foto, un video, me llevas un paquete, etcétera. Entonces ahí viene ya, no nada más el riesgo del contacto, sino ya un contrato de intercambio de cosas, ¿no? Y estos riesgos, pues, no afectan a la salud mental, a la salud física, incluso a su privacidad, a la imagen que ellos van proyectando en su entorno digital. Entonces, bueno, hay que encontrar signos de alerta, ¿no? Cuando nosotros vemos que nuestros niños y nuestros adolescentes pasan demasiado tiempo ahí, cuando ya hay una irritabilidad, cuando hay incluso conductas violentas, ¿no? Cuando les estás preguntando qué estás viendo, ya es mucho tiempo que estés ahí, etcétera, nos vamos dando cuenta que ellos se van poniendo muy irritables porque ya traen una dependencia a estos dispositivos. Claro. Incluso pues traen ansiedad porque también ya contactaron a alguien, ya hicieron intercambio de algo. O sea, no nada más es lo que vieron, sino lo que están haciendo en estos entornos digitales. Entonces, para los papás es muy importante que estemos muy pendientes de esto. ¿Por qué? Pues porque en muchos casos existe una falta de supervisión de nuestra parte.
3: Claro, eso es muy importante decirlo, porque nosotros nos tenemos que dar cuenta qué tanto están pendientes ellos de la pantalla, o sea, de celular, la tablet o lo que tenga para comunicarse. Me tocó a mí ver un niño muy pequeñito, 3-4 años, que ya lloraba porque no le daban la tablet, pero además decía, y ponme internet, decía, porque ya quería él hacer los jueguitos y obviamente pues si no estaban en línea no se podía, y estábamos en un lugar en el campo. Entonces yo lo veía que lloraba y lloraba y decía, ¿por qué no hay internet? ¿Por qué no hay internet? Y como estaba muy desesperado, yo le digo, pues a la capaz de que tan pequeño y ya está empezando a ver primeros síntomas de una adicción a estas pantallas, ¿no?
5: Exactamente. ¿Por qué? Pues porque la vida real no trae soniditos, no trae moneditas, no trae recompensas inmediatas. Entonces ya hablábamos de la vez pasada, pues que nuestro cerebro se va afectando en esta parte de, pues de la, se genera esta dopamina donde hay esta dependencia y los niños pues tienen estas conductas. Ahora, un niño pequeño pues es más fácil poderlo integrar a otras actividades como manualidades, como sacar a pasear al perro, etcétera, etcétera.
3: Jugar con él, con una pelota, etcétera.
5: Pero a un adolescente pues es más complejo, ¿verdad? Porque ya va a tomar otras actitudes, incluso puede ser hasta de represalia. Entonces, cuando nosotros identifiquemos que nuestra hija o nuestro hijo adolescente ya trae algún tema de dependencia severa, entonces sí es importante acercarnos a algún orientador, ya sea en la escuela de nuestros hijos, alguna persona que ustedes conozcan, para ver qué vamos a ir haciendo para irle disminuyendo los tiempos. No podemos actuar de manera así tan radical.
3: Y agarrar el celular y esconderlo.
5: Exacto, porque puede haber otras actitudes donde el mismo adolescente se ponga incluso en riesgo su vida misma. Ya hemos visto historias muy desafortunadas en donde los adolescentes pues hasta llegan a golpear a los papás, ¿no? A la mamá, al papá. Entonces, ¿por qué? Porque ya traen un tema de adicción muy severo. O sea, es como una droga realmente. Es como si se hubieran, tomado alguna sustancia que les altera su pensamiento. Entonces, bueno, no queremos llegar a esos extremos, ¿verdad? Claro. Pues, ¿qué tenemos que hacer? Pues sí tenemos que tener medidas de prevención. Es decir, como padres de familia, como responsables adultos de estos niños y adolescentes, tenemos que informarnos sí o sí. O sea, es algo que no podemos evitar. Necesitamos saber y necesitamos investigar. Una de las virtudes de Internet, ¿cuál es? Pues que ya hay mucha información, pero no toda la información es verídica. Entonces, validar las fuentes de información es súper importante. Saber quién está diciéndolo y por qué lo está diciendo, cuáles son las evidencias, es bien importante. El estar trabajando con ellos constantemente, así como les decimos, cuidado al cruzar la calle, fíjate para dónde corres porque no te van a atropellar, o ahí está un perro, o no hables con extraños, o cuando estábamos nosotros chiquitos, ahí viene el robachicos. O sea, de alguna manera nuestros padres y nuestros abuelos nos alertaban de los peligros en la calle, cuando estás fuera de tu casa. Ahorita es lo mismo, es alertar a nuestros hijos sobre los peligros que hay en Internet, ¿sí? Y eso no lo van a, ellos no lo van a saber si nosotros como adultos no se los decimos, o si lo aprenden, lo aprenden por la experiencia negativa y no queremos que eso suceda, ¿verdad? Entonces, fomentar estas preguntas incómodas, pues a veces es incómodo. O sea, ¿y qué te gusta el Internet? Y como decía mi abuelita, no, el te digo Juan para que me entiendas, Pedro. En una conversación así casual, pues fíjate qué pasó y le platicas a tu hijo más grande o a tu esposa, Pasó este caso y nos enteramos de esto. ¿Para qué? Pues para que ellos los vayas integrando en la conversación. ¿Y tú qué piensas? ¿Y tú qué crees que pasó? ¿Y por qué crees que pasó eso? Y si a ti te pasara eso, yo quiero que tú sepas que yo aquí estoy para escucharte, para protegerte, para buscar juntos una solución.
3: Ahorita están diciendo algo que me está llamando la atención aquí en las preguntas. Me están hablando de las edades a las que es bueno que tengan un dispositivo personal. Porque luego hay que ser muy conscientes. Al bebé de un año y medio agarras el celular y se lo das con tal de que ya no esté llorando y que siga ahí tranquilito un rato, ¿no? Pero ya le estás fomentando el uso de la pantalla desde esas edades. Pero ¿a qué edad tú dices, bueno, pues ya podría tener una pantalla más o menos responsable?
5: Bueno, mira, de hecho sí. O sea, de los 0 a los 3 años, lo recomendable es que tengan el menor contacto posible con las pantallas. O sea, si se puede 0-0, yo sé que es muy difícil para los papás de ahora. Antes a nosotros nos decían que ponles el baby Einstein y que se van a hacer más inteligentes. Pues la realidad es que no es tanto. O sea, estás generando un apego a algo, ¿no? Y luego a partir de los 3 a los 6 años, pues ir ya a lo mejor teniendo algún contacto con jueguitos o cosas que puedan ellos ir identificando colores o palabras, con supervisión, con un tiempo súper moderado, 1/2 hora, 15 minutos a lo mejor. Y ya para los más grandes, no sé, hay un movimiento que se llama Generación Ansiosa, y este movimiento lo que está promoviendo es que los jóvenes no tengan una tablet propia o un celular propio hasta los 14 años, imagínate nada más. O sea, ahorita estamos viendo que niños...
3: No, hombre, la piden a los Santa de los 4 o 5 años, están pidiendo la
5: regalo,
3: tablet.
5: El regalo, lo que le piden a Santa, o ya no piden regalos en las piñatas, ya piden dinero para poderle comprar la tablet al niño. Si omítanlo, de veras, si tú le quieres prestar el tuyo, eso hasta te obliga a ti hasta para saber qué estás viendo y qué estás diciendo, ¿eh?
3: Claro, y tú lo puedes cuidar, de alguna manera cuidar. Exacto, qué va a ver. Cuidar
5: tus entornos. No estamos diciendo que no lo usen, que no nada, sino que no sea de ellos, que no sea el que se lo llevan a dormir al cuarto, el que ya andan en todos lados con el celular. Ya hay muchas herramientas donde uno puede estar en contacto con los niños. Pero esto es un problema porque luego se vuelve una presión social muy grande para los adolescentes cuando 10 de cada 2 ya traen un celular y 2 no traen. Claro. Entonces, claro, el poderse sentir integrados es todo un tema. Entonces, ¿dónde entramos ahí los padres de familia? A lo mejor decir, ¿sabes qué? Con tus 4 o 5 amigos, todavía cuando tenemos esta capacidad de estar en contacto con los papás de los amigos de nuestros hijos.
3: Abren hasta grupos de tareas. Los mismos maestros les dicen ya en la secundaria, abran un grupo para las tareas. O los por equipos, cada uno va a tener su chat porque ahí les voy a estar mandando esto. Y esto es difícil no tenerlo y al mismo tiempo tenerlo y dejárselo sin regulación.
5: Exactamente. Entonces, bueno, pues ¿qué se puede hacer? Bueno, estás en mi teléfono, aquí vamos a abrir el grupo con las mamás de tus amigos o con los niños que traen el teléfono. Otra medida, pues, son los controles parentales, ¿verdad? Hay muchas herramientas dentro de la... Desde que tú compras un celular y lo configuras, tú puedes configurarlo ya para la edad de esa,
3: sí, claro,
5: de esa persona. ¿Los controles parentales son buenos? Sí. ¿Son suficientes? No. Ya a cierta edad, los adolescentes van a buscar
3: la manera
5: en que van a desconfigurar el control parental. Y entonces uno va a estar muy a gusto pensando que estás supervisando, viendo que te están viendo, pero a lo mejor ellos ya están al margen, ¿no? Uh-huh. O sea, ya toda la información está en internet. Entonces, el mejor control parental, pues, es estar pendientes, es la comunicación, es tener reglas. Si no lo hicimos a tiempo, habíamos muchos papás que no sabíamos todo esto cuando nuestros hijos estaban en pandemia y les tuvimos que dar una tablet, ¿verdad? Entonces, ¿qué podemos hacer ahorita? Bueno, pues ir avanzando poco a poco, ir supervisando.
3: Ir regulando y poniendo límites.
5: Regulando límites. Y los límites, pues, es en el teléfono, pero es en la tele, pero es en la comida, pero es en el tiempo que estás con tus amigos. O sea,
3: límite, disculpen, pero límite es un sinónimo de amor. Uh-huh. Es un sinónimo de amor. Si yo realmente amo algo, lo cuido y no lo dejo que esté ahí creciendo solito a ver qué pasa.
5: Exactamente. Entonces,
3: lo tengo que limitar en muchas cosas.
5: No tengamos miedo, ¿verdad?
3: Sí, no,
5: para
3: poner límites. Si eres papá, no el mejor amigo. Exacto. Porque también eso nos da miedo. Es que se pierde la relación de amistad, pues no, que no se pierda tantito, porque
5: si no somos,
3: necesito sí cuidarlo. Sí.
5: Claro.
3: Ellos tienen sus amigos y sus propias experiencias.
5: Exacto. Ahora, el hecho de que no sean tus amigos, pues no quiere decir que vas a tener una relación
3: ríspida, ¿no? Tampoco.
5: Ni violenta,
3: no.
5: Ni nada.
3: Pero de repente sí tienes que poner autoridad.
5: Claro, de respeto, de escucha, uh-huh, de acompañamiento,
3: de consejo.
5: Y algo también que creo que es bien importante y que le sirve mucho a los adolescentes y a los niños, que tengan responsabilidades. Uh-huh. Que tú les asignes responsabilidades, tareas. Y ellos se van a ir dando cuenta que van pudiendo hacer las cosas. A lo mejor al principio pues tienden la cama muy mal,
3: ¿sí?
5: Pero luego van evolucionando. Y entonces esto, ¿qué tiene que ver con el internet? Pues tiene que ver mucho, ¿verdad? Porque vas fomentando la autorregulación, un concepto positivo de ellos mismos.
3: Yo soy responsable de.
5: Entonces, ¿en qué momento le puedes dar un teléfono, un dispositivo? Pues cuando tú veas que ellos en la vida real responden. La palabra responder viene de la palabra responsabilizar, uh-huh, ¿no? De dar una respuesta a mis actos. Entonces, no hay que tener miedo de poner estos límites, de supervisar. No, es que ellos tienen derecho a su intimidad, sí, pero eso está mal entendido. O sea, la intimidad de terceras personas que les quieren hacer daño.
3: Claro.
5: ¿Verdad? Nosotros, dentro de nuestro círculo de intimidad en la casa, pues estamos ahí y tenemos que tener la capacidad de hablar de ciertas cosas que luego resultan incómodas. Claro, no nos vamos a decir absolutamente todo, no estoy diciendo esto, pero sí tener esta capacidad de que ellos vayan identificando qué los hace sentir incómodos.
3: Claro.
5: Qué los hace sentir mal, ¿no? Entonces,
3: enseñarle, luego dicen, el buen ejemplo para que el mal ejemplo les desagrade. Porque a veces no lo hacemos. O sea, hay que enseñarle la buena parte, porque en internet hay muchas cosas. Hay mucha violencia, hay muchos desnudos, pornografía y demás, que son relativamente fácil de acceder, uh-huh, a ellas. Uh-huh. Entonces, hay que enseñarles lo otro, lo bueno, para que ellos contrasten y digan, ay, qué feo está esto, y hasta cambien el tema cuando están viendo eso, porque una vez que te quedas viendo una sola cosa de eso, te empieza a bombardear el algoritmo. Exacto. Con más y más imágenes de ese, uh-huh, tipo que ya viste, porque a lo mejor te llamó la atención algo. Ay, mira, pobrecito perrito, lo están matando, pero empiezan a hacerle algo más feo al animalito y tú ya te van a empezar a dar videos de cuando están ahí golpeando animales o algo. Entonces se te empieza a llenar la cabeza de cosas que ni al caso tienes que por qué la estás pensando y razonando.
5: Exactamente. Entonces, realmente, nosotros, así como cuidamos, ya lo dijimos la semana pasada, así como cuidas tu alimentación,
3: ajá,
5: tienes que cuidar el alimento para la mente,
3: claro,
5: ¿no? Y para el corazón. Entonces, generar vínculos de amor es bien importante en esta etapa. Y saber, ¿no? ¿Cuál es? Nos decía una vez un paido psiquiatra, ¿cuál es la mejor herramienta para identificar que algo no está bien con tus hijos y tus hijas? La supervisión.
3: Claro.
5: Tú conoces más que nadie a tus hijos.
3: Pues muchas gracias, Ana. No, muchas gracias. Gracias a ti. Y aquí vamos a tener parte de la información y lo vamos a seguir platicando el tema porque parece muy importante y además un tema que en estos momentos está en todos lados porque lastimablemente tenemos muchos acceso a ello y no lo usamos como debiéramos porque también tiene cosas maravillosas el internet, hay que decirlo. Tiene las dos aristas. Pero se nos acabó el tiempo. Gracias Ana. ¿Cómo se pueden contactar con ustedes?
5: Mira, tenemos un micrositio que se llama cipinachihuahua.gob.mx. En esta página de internet tenemos un pequeño sitio que se llama Estrategia 360.
3: Okay.
5: Y ahí pueden encontrar muchísima información de todo esto. Por otro lado, pues está el Facebook de Cipina. Ajá. Y los teléfonos están ahí en Google. No los traigo ahorita de memoria, pero ahí están. Ahí estamos a la orden.
3: Cipinachihuahua.gob.mx.
5: Así es.
3: Ahí lo encuentran.
5: Así es.
3: Gracias por habernos escuchado y visto. Lo esperamos mañana en punto de las 8 de la mañana en las cápsulas de Cada Hora. Más información y la vamos actualizando con todo lo que va pasando en el día. Hasta mañana.
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7: De nueva cuenta, el Instituto Mexicano del Seguro Social, a través de la titular de Comunicación Social de la Delegación Chihuahua, Silvia Macías, retomó el tema de la campaña lanzada por el Partido Acción Nacional, en la que señalan las deficiencias del servicio en esa institución, dando a conocer información en la que, desde su punto de vista, los terrenos ofrecidos por el gobierno estatal no tienen la solvencia necesaria para la construcción de un hospital, ya que se asegura hay problemas legales o derivados de la Inspección de Protección Civil, que aseveraron no garantizan la construcción y operación de un inmueble de este tipo, por lo que llamaron de nueva cuenta a no politizar este tema.
8: Los terrenos ofrecidos desde el 2020 para construir un nuevo hospital en Chihuahua capital no han cumplido con las condiciones legales, técnicas y de protección civil necesarias. Frente a esta evidencia, algunos funcionarios como el secretario general de gobierno Santiago de la Peña, así como la presidenta del PAN Daniela Álvarez o el senador Mario Vázquez, han señalado que primero debe de asignarse el presupuesto y después conseguirse el terreno. Incluso han atribuido la falta del hospital a una supuesta ausencia de voluntad o de recursos por parte del instituto. Esa afirmación es falsa. En este y todos los casos para desarrollar una obra hospitalaria del instituto, primero va el terreno y después el presupuesto. Los recursos de esta obra no son discrecionales ni forman parte de una negociación política. Son recursos del IMSS y sus derechohabientes, de las y los chihuahuenses. Nuestra obligación es cuidarlos y asegurar que el nuevo hospital se construya con certeza jurídica, viabilidad técnica y plena seguridad para Chihuahua.
9: Un gol de Ferran Torres al minuto 106 rompió el cerco de Argentina para darle a España su segundo título del Mundial. 1.309 días duró el dominio de Lionel Messi y el tiempo que Argentina se presumió como campeón del mundo, hasta que apareció España para apaciguar a una fiera albiceleste y entregarle a la Roja su segundo campeonato en el Mundial, con la victoria de 1-0 en tiempo extra en la final celebrada en New York, New Jersey. Ferran Torres finalmente fue la figura, un delantero que estaba apaciguado, tranquilo, detrás de los reflectores, y al minuto 106 del segundo tiempo marcó lo que a la postre fue la diferencia y el título para el equipo español.
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8: Cientos de aficionados de la ciudad de Chihuahua se congregaron en las instalaciones del FanFest de la capital del estado para ir presenciar el partido definitivo entre las selecciones de fútbol de Argentina y España, momento en que las y los chihuahuenses aprovecharon para ocupar los asientos disponibles frente a las pantallas gigantes que transmitieron de manera oficial este encuentro. En el marco de las actividades previas al partido final de la Copa Mundial de Fútbol 2026, los asistentes del FanFest ubicado en la Plaza del Ángel participaron en una serie de dinámicas recreativas organizadas en el escenario principal, donde se obsequiaron balones y playeras de la selección mexicana. El secretario del Ayuntamiento, Roberto Fuentes, dijo que la Comisión de Hacienda aprobó el dictamen para el proyecto Poniente 5, siendo el siguiente paso en el proceso legislativo turnar la propuesta al Pleno del Congreso del Estado, donde dijo se requiere una mayoría calificada de 22 de los 33 votos de los diputados para su aprobación definitiva. Fuentes Rascón explicó que la obra responde a la necesidad de continuidad urbana y la saturación del periférico de la juventud. Esta problemática vial se agudizó por el incremento del 25% de la flotilla vehicular en la ciudad durante los últimos 5 años, ello derivado del decreto federal para la regularización de vehículos extranjeros.
9: Celebramos que las diferentes fuerzas políticas estén valorando esta gran obra para nuestra ciudad. Sin embargo, pues bueno, Morena sigue votando en contra, oponiéndose a esta obra tan relevante para movilizar los vehículos y desahogar el flujo en el periférico de la juventud. Fue aprobada por la Comisión de Hacienda. Lo que sigue es que se turne al Pleno del Congreso del Estado, donde por mayoría calificada tendría que ser aprobado, es decir, 22 de los 33 votos.
8: La gobernadora de Baja California, Marina del Pilar, emitió este domingo un video en el que señaló que los audios que han circulado se dieron en el contexto de la cancelación y tramitación de su visa de turista, descartando que haya participado en alguna reunión en Panamá con autoridades de otro país. En el mensaje de poco más de 5 minutos, la gobernadora de Baja California señaló que los audios que han circulado son manipulados, diciéndose engañada por una persona de la cual omitió su nombre.
10: A 21 kilómetros de la meta, Isaac del Toro sufrió una dura caída que parecía acabar con cualquier posibilidad de pelear por la victoria de la etapa número 15. Sin embargo, el mexicano se levantó, regresó al grupo y protagonizó una remontada llena de carácter para cruzar la meta en un tercer lugar de forma espectacular, quedándose a nada de conquistar la etapa. El gran Tadej Pogačar asumió el papel de gregario durante la subida final para respaldar a su compañero y colocarlo en una posición de disputar el triunfo, reflejando la fortaleza de equipo. Un trabajo sensacional del UAE, el equipo de Emirates XRG. Isaac del Toro recuperó el maillot blanco, convirtiéndose nuevamente en el líder de la clasificación del Tour de Francia entre los jóvenes.
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1: El coordinador de la Fuerza Parlamentaria de Morena, Cuauhtémoc Estrada, dijo desconocer si habría un acercamiento de Rafael Loera, exsecretario de Desarrollo Humano y Bien Común, con el partido Guinda. Cuauhtémoc Estrada dijo: "Tengo entendido que milita en el PAN y desconozco si Morena ha entablado diálogo con el exsecretario". Asimismo, el coordinador de la bancada de Morena comunicó conocer únicamente sus aspiraciones políticas por la alcaldía a través de conferencias.
2: No tengo conocimiento. Yo no soy partido, pero que yo sepa, la verdad no sé. Pues entiendo que él es del PAN, ¿no? Y vi en sus conferencias hablando sobre sus aspiraciones del PAN, pero no tengo ningún conocimiento.
1: La gobernadora María Eugenia Campos de Albán arribó a la ciudad de Londres para ir a participar en la Feria Aeroespacial Farnborough 2026, la cual se llevará a cabo del 20 al 24 de julio. Durante este domingo, la titular del Ejecutivo Estatal acudió a una reunión de bienvenida con miembros de la delegación mexicana que serán parte del evento, y que incluye funcionarios, académicos y empresarios de los estados de Chihuahua, Querétaro y Baja California. Durante este acto, Campos Galván intercambió puntos de vista con Luis Liscano, quien es presidente ejecutivo de la Federación Mexicana de la Industria Aeroespacial, además con integrantes del clúster aeroespacial y de los sectores privado y público de los estados que intervendrán en esta feria. Un juez dictó prisión preventiva en contra del exgobernador panista de Baja California, Ernesto Rufo, acusado de encabezar una red de huachicol fiscal que habría causado un daño estimado en más de 4 mil millones de pesos a la hacienda pública. Los delitos imputados en contra Rufo Appel son delincuencia organizada y contrabando de hidrocarburos. Y es que, de acuerdo a la investigación ministerial, una de las modalidades consiste en reportar cantidades menores de combustible a las realmente transportadas, o bien registrar los productos como mercancías distintas para evitar obligaciones fiscales.
3: Las estadísticas de los españoles son asombrosas. Con la victoria ante el albiceleste, llegaron a un invicto de 38 partidos en todas las competiciones, superando la línea de Italia, que había enlazado 37 encuentros sin derrotas en el periodo 2018-2021. Lo perdió en la finalísima contra Argentina de esta forma. Si la Roja llegó a 38 partidos y conoció la derrota, 29 triunfos y 9 empates, y se convirtió en el seleccionado con mayor invicto de la historia. 50 juegos recientes, solamente 2 derrotas en la era de la nueva Roja, que la dirige un hombre realmente espectacular a sus 65 años, Luis de la Fuente.
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Ok, aquí escuchamos a David Guetta con Florida para avanzar en ese mediodía del lunes 20 de julio 2026. Oigan, estábamos dentro de pues el ámbito deportivo en los últimos años, esperando la fecha del 11 de junio, esperando también pues todos los fans ya de este deporte, del fútbol, en el mundial el 19 para concluir el mundial, y finalmente el campeón con España el día de ayer. Así que bueno, pues se nos fue el mundial de una manera increíblemente rápida. Creo que se nos pasó volando. ¿Qué opinan? ¿Y qué les pareció? Pues ahora sí que finalmente el último partido. Bueno, aquí lo vamos platicando a través de todas las vías. Tengo todo abierto, es 614-106-1074, que ese es mi WhatsApp. En este momento puedes obviamente hacer contacto. Puede ser a través de todas las redes sociales. Estoy como Charlie contigo en Facebook, en Instagram, en X, en Threads, en TikTok inclusive. Y bueno, pues ahí en todos lados nos intercomunicamos para que te sumes a cualquiera. Hey, viene Heroin, aquí está Maroon 5. ¿Qué tal, Charlie, contigo?

0: Una buena música de Debbie Harry con Blondie que se llama The Tide Is High. Aquí la hemos escuchado a través de este lunes, de este arranque de semana. ¿Cómo vamos? ¿Cómo vamos arrancando la semana el día de hoy? ¡Qué buena vibra se siente! Al menos aquí estoy viendo una gran, pero gran cantidad de peticiones que han llegado el día de hoy. Está buenísimo esto para ir complementando. Fíjate que en un 20 de julio de unos cuantos años atrás, en realidad eran 9, nos dábamos, pues ahora sí que nos llevábamos la mala noticia del fallecimiento de Chester Bennington de Linkin Park. Ahorita vamos a incluir algo de Linkin Park. Voy a platicarte también sobre la lista mundial del día de ayer, que estuvo bastante interesante. Espero que me hayas acompañado. Inclusive, pues bueno, haremos resumen de lo que hubo ayer. Y hay nueva canción, en el
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Ha sido Super Bass en Nicki Minaj, que a través de Lobo 106.1. Hoy sigo con más. Qué buen clásico de Foreigner está llegando ahora. Eso es Break It Up. Y tú tienes alguna sugerencia, ¿sabes qué? Coméntamela enseguida. Más.

Mentira, que a través del Lobo 106.1 con Burna Boy, en uno de los momentos más relevantes del Mundial, la clausura y el medio tiempo, que fue la primera vez que en el medio tiempo del partido se lleva a cabo un espectáculo así tipo Super Bowl. Ahí estuvo Shakira con Burna Boy haciendo la interpretación de Die Die, y bueno, otros invitados también, estuvo Chris Martin, estuvo Justin Bieber, estuvo también Madonna, desde luego, que llegó ahí con jugadores profesionales de antaño, Ronaldo, Ronaldinho, y bueno, pues interesante, ¿no? Toda su presentación. Ahora sí que, pues por un lado, pero por otro lado, déjame decirte que en la popularidad, y ya que estamos aquí justamente hablando de las canciones más populares, vamos a hablar de la lista mundial World Chart. El día de ayer tuvimos el conteo, y esta canción está tremenda en el mundo, porque pues era obvia razón, venía ya la final del mundial. Oye, ¿qué hubo ayer en la lista? Déjame te platico que, hablando de Madonna, se convierte en la primera y única mujer al momento en tener álbumes número uno en 5 diferentes décadas, en los 80, en los 90, en los 2000, en los 2010 y en los 20. Así que tenemos récord de récords con Madonna, que logró el número uno con Confessions 2 actualmente en Billboard. Y bueno, pues obviamente su canción con Sabrina Carpenter se encuentra bien colocada en la lista. Por ahí la tuvimos. Noah Kahan sigue con récords ahora en Boston, porque fíjate, 4 diferentes presentaciones en el Fenway Park llevaron a Noah Kahan a tener el récord de más de 150 mil personas reunidas en esos 4 diferentes shows. Entonces, pues muy interesante. Harry Styles, hablando de récords, porque ayer tuvimos muchos comentarios sobre récords, hizo lo suyo, porque en Londres se hicieron las 12 presentaciones y que ingresaron al libro de los récords de Guinness. 12 presentaciones, 10 tenía Coldplay en cuanto a residencias se refiere, y luego vienen otras residencias en otros países. Entonces, pues va a continuar de una manera muy, muy exitosa Harry Styles. Y Shakira, que fue pues también noticia ayer, porque se platicaba que dona los ingresos de la canción Die Die a la Fundación de Educación de la FIFA. Interesante, ¿no? Bueno, ¿cómo subieron las posiciones? Pues 2 debuts ayer. Sunburn con su más nueva canción ingresó a el número 40. My Body es la nueva canción de Sunburn, y My Body Isn't Ready. Y bueno, pues finalmente está ingresando ya al conteo rápidamente. Niall Horan también con Taste So Good. Y por otro lado, las 3 canciones, bueno, la número uno fue finalmente, digamos que la que estaba buscando mucha gente, ¿no? ¿Cuál sería la canción número uno? Hubo un movimiento entre las dos primeras, que fue Choosing Texas, el número uno 2 semanas previas, y Shakira brincó hasta el número uno con Die Die. Así que bueno, pues ahí está un poco de el detalle de lo que aconteció el día de ayer en la lista mundial World Chart Show. Siempre te lo platico y siempre te invito para que me acompañes y tengas oportunidad de seguir cómo andan las posiciones. Bien, pues dicho eso, vamos a retomar, vamos a regresar a la música, y vamos a escuchar algo de Linkin Park, porque hoy es aniversario del fallecimiento de Chester Bennington, y eso es una de sus canciones, Leave Out All The Rest, aquí a través del Lobo 106.1 en este lunes arrancando semana. Saludos a toda la banda en Facebook, estoy en redes sociales.

0: Así de Leave Out All The Rest es Chester Bennington y Linkin Park aquí en el Lobo 106.1. Oye, llegaron peticiones y fíjate, bueno, pues obviamente me han estado pidiendo desde hace rato Manic Monday y ahorita la vamos a mandar, sí, sin problema en este Manic Monday, pero también me decían, oye, estaba escuchándote sobre las nuevas canciones de la lista mundial y quiero escuchar la nueva de Somber. Ah, está bastante buena, la tengo enseguida, My Body Isn't Ready. Me la están comentando por WhatsApp, así que regresemos con ella. Y mucho más aquí a través del Lobo 106.1.
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Aquí escuchamos a Chip Trick. Aquí a través del Lobo 106.1. Y ya son las 12:49. Viene más música ahora, como estamos escuchando. Esto de Bruno Mars es Risk It All. Otra petición más. Yo aquí estoy en mi WhatsApp, desde luego, atendiendo todos sus pedidos. Sigue manifestándote.

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Con el prendido de Ronaldinho, ¿verdad? Qué bien, ahí con Madonna. Valeria, saludos. Buena sugerencia para esta tarde. Oye, vámonos entonces con Men at Work. Y otra petición más en este lunes. Una canción que por aquí me decían. Oye, traigo pegada esta canción desde temprano. Overkill, Men at Work. Ok, con ella me voy. Sugerencia vía WhatsApp también. ¿Quién es el lobo? Venga.

0: Overkill, genial, de Colin Hay y Men at Work, que escuchamos como una petición más en esta tarde. ¿Cuál canción traes en mente? A ver, platícamelo, mándame tus WhatsApps, mensajes o coméntame, y regreso para seguir complaciendo algunas que otras de estas canciones que hoy traemos en mente. Y primeramente también Talk to Me, también David, ya veré enseguida, y mucho más. ¿Tú qué propones? Haz contacto, ¿qué tal Charlie contigo?
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1: 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La titular de la Comisión Ejecutiva de Atención a Víctimas del Estado, Norma Ledesma, lamentó las declaraciones llevadas a cabo por Ruth Sánchez, presidenta de Mujeres Iniciativa Chihuahua e integrante del Consejo Consultivo de Perspectiva Familiar del Gobierno Municipal, en torno al caso de Maricel Escobedo, quien fue asesinada mientras exigía justicia por el feminicidio de su hija Rubí Marisol Freire Escobedo. Norma Ledesma manifestó a título personal que las expresiones de Sánchez le parecieron irrespetuosas, discriminatorias e insensibles hacia el dolor que enfrentan las familias de las víctimas. Cuando una mamá pierde un hijo o una hija, no solamente es capaz de romper algo, de gritar e insultar porque el alma se rompe. Cuando te rompen el alma, creo que los principios son lo de menos, así lo expresó.
2: Como Norma Ledesma, no como la funcionaria. Creo que primero lo tacharía total y absolutamente no solo discriminatorio, de insensible, de irrespetuoso, de una ausencia de conocimiento. Quiero creer que eso es. Por otro lado, mi manifestación es muy particular. Cuando una mamá pierde una hija, en este caso, o un hijo, no solamente es capaz de romper algo, de gritar, de insultar, porque el alma se rompe. Cuando el alma te la rompe, creo que los principios es lo de menos.
3: Las mujeres de Chihuahua se sintieron ofendidas por los comentarios que se hizo en una entrevista a la activista Ruth Sánchez, porque ahí de alguna forma buscó culpabilizar a Maricel Escobedo de la historia trágica que había vivido su hija Rubí, en donde perdió la vida. Por supuesto que se entiende que en cualquier situación hay un contexto muy amplio que puede dar origen a diversas explicaciones del mismo. Sin embargo, debe quedar muy claro en este, como cualquier otro hecho, que la víctima nunca puede ser considerada culpable. En realidad, se trató de acciones provocadas por un tercero, el cual es 100% responsable de su conducta. Y ante esto, es imposible trasladar esta carga jurídica y moral a una persona que lo único que hizo después de vivir el dolor de perder a su hija es luchar porque se hiciera justicia.
4: Rodri fue el MVP del Mundial Cubarsí. Se quedó con el premio al mejor jugador joven. Y Simon se puso el guante de oro. Rodri ganó el Balón de Oro como mejor jugador del torneo. Unai Simon se llevó el guante de oro al mejor desempeño bajo los tres palos. Y Pau Cubarsí obtuvo el premio al jugador más joven, superando a su compañero de equipo, Lamine Yamal, también de 19 años. Leandro Paredes, por su parte, del equipo de Argentina, entre otros jugadores antideportivos, fue lo peor de lo peor en la gran final, incluso dentro de la Copa del Mundo. El antideportivismo de los argentinos se mostró ayer al darle espalda incluso al equipo español en la entrega de las medallas.
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0: Santana, que hoy está celebrando su cumpleaños, por cierto. No podemos dejar de incluir algo de Santana hoy. Y luego viene Fuego en Sol, que viene siendo el espectáculo en el primer fin de semana de octubre. Se va a llevar a cabo aquí en Arena Corner con toda la música de Santana y desde luego todo ese gran legado que ha dejado con profesionales músicos ejecutando magistralmente esa obra musical, digamos. ¿Qué onda, Leo?
1: Hola, buenas tardes, mi Charlie. ¿Cómo andamos? ¿Podrás poner TNT de AC/DC? Saludos, Leo.
0: Órale, claro que sí, Leo. Bueno, pues vamos a darle, porque es otra más de las peticiones del día de hoy, lunes.
1: TNT de AC/DC. Saludos, Leo.
0: Órale, claro que sí, Leo. Bueno, pues vamos a darle, porque es otra más de las peticiones del día de hoy, lunes.

0: Santi. Una petición más. Bueno, Leo, ahí está. Una buena sugerencia para esta tarde. En el Lobo 106.1. La versión en vivo, por cierto, con Brian. Aquí estuvo. 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Regreso, vengo con más música. Enseguida, Ordinary de Alex Warren.
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0: Eilish. Regreso. Oye, tengo algunos saludos por aquí. Me dicen un saludo. Dice con dedicatoria para mi amor Teresia. Órale, saludos con todo gusto. Saludos, Jorge. Qué buena onda que te reportas. Y por acá también, ¿quién más llega? Ah, pues Chilo Camilo también se está manifestando. Qué buena onda que se reportan. Regresaré con algo de Taylor Swift.
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Después de Opalite viene Joe Walsh, algo de sus canciones en solitario. Esos Life's Been Good. Y a través de Lobo 106.1, 1:46. Están viendo Drácula de Tame Impala, que voy a conceder enseguida. Y mucho más. Tú que propones, te está poniendo bastante bien este lunes, arrancando semana. ¿Qué tal, Charlie, contigo?

0: Ok, Dracula de Tame Impala con más y mejor música. Bueno, ya por despedirme, cuando es la 1:00 p.m. ya con 54. Oye, estupendo lunes, qué buen arranque de semana tenemos. Me están pidiendo Choosing Texas, Adela Langley. Que se escuche Choosing Texas, claro que sí. Ahorita la incorporamos y ya la tengo por acá. Algo también de The Outfield. Oh, se va a poner buena la tarde, ¿eh? Hay buenas canciones. Me están pidiendo algo de Queen también, que en camino viene. ¿Y tú qué propones? Bueno, quédate en sintonía. Esto es el Lobo 106.1 y yo me despido ahora, pero regreso después de las 7 para continuar en este arranque de semana después de que llegue Ariana más adelante. Ok, buen lunes aquí en el Lobo 106.1.
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9: Cientos de aficionados de la ciudad de Chihuahua se congregaron en las instalaciones del FanFest de la capital del estado para ir presenciar el partido definitivo entre las selecciones de fútbol de Argentina y España, momento en que las y los chihuahuenses aprovecharon para ocupar los asientos disponibles frente a las pantallas gigantes que transmitieron de manera oficial este encuentro. En el marco de las actividades previas al partido final de la Copa Mundial de Fútbol 2026, los asistentes del FanFest ubicado en la Plaza del Ángel participaron en una serie de dinámicas recreativas organizadas en el escenario principal, donde se obsequiaron balones y playeras de la selección mexicana. Luego de la aprobación en comisiones del Congreso del dictamen para el proyecto vial Poniente 5, la tesorera municipal Amanda Córdoba detalló el complejo procedimiento administrativo y legal que se debe seguir para poder disponer de los 150 millones de pesos de este financiamiento, estimando que los recursos estarían disponibles tentativamente hasta el mes de noviembre. El proceso requiere inicialmente la aprobación por el Pleno del Congreso del Estado, votación que está prevista para la primera quincena de agosto en una sesión extraordinaria y en la cual se requieren 22 votos a favor. Una vez autorizado por el legislativo, el decreto deberá publicarse en el periódico oficial del estado, lo aseguró Amanda Córdoba.
10: Una vez que queda aprobado por el Pleno del Congreso, ese decreto se tiene que publicar en la gaceta, en el periódico oficial, la autorización del decreto publicado. Empezamos nosotros, ya nos estamos preparando, por si así sucede a nuestro favor, el proceso competitivo. ¿Qué es esto? Invitamos a bancos, mínimo tienen que ser 6 bancos para que participen en un concurso, en una licitación que se llama proceso competitivo. Se les dan las características del crédito, la autorización del Congreso y se les tiene que dar un tiempo, un plazo que la ley marca, cuando menos 3 semanas.
11: Y ahora, las buenas noticias de hoy. Hay avances que cambian una estadística y otros que cambian la vida cotidiana. Por eso, la última cifra anunciada por Misión 300 es tan importante. Más de 50 millones de personas en 40 países africanos ya han conseguido acceso a la electricidad gracias a esta iniciativa conjunta del Banco Mundial y el Banco Africano de Desarrollo. No es una meta final, pero sí un paso enorme hacia algo todavía más ambicioso: conectar a 300 millones de personas antes de 2030. La iniciativa está proporcionando acceso a la electricidad a un ritmo casi dos veces más rápido que el comienzo del programa. La estrategia no se ha limitado a ampliar redes, también ha invertido en toda la cadena energética, desde generación y transmisión hasta distribución final y soluciones fuera de red. Cuando la cooperación internacional funciona y se traduce en resultados medibles, millones de personas ganan algo tan básico como transformador. En este caso, la electricidad no solo ilumina hogares, también abre puertas a una vida con más salud, más educación y más futuro.
12: A 21 kilómetros de la meta, Isaac del Toro sufrió una dura caída que parecía acabar con cualquier posibilidad de pelear por la victoria de la etapa número 15. Sin embargo, el mexicano se levantó, regresó al grupo y protagonizó una remontada llena de carácter para cruzar la meta en un tercer lugar de forma espectacular, quedándose a nada de conquistar la etapa. El gran Tadej Pogačar asumió el papel de gregario durante la subida final para respaldar a su compañero y colocarlo en una posición de disputar el triunfo, reflejando la fortaleza de equipo. Un trabajo sensacional del UAE, el equipo de Emirates XRG. Isaac del Toro recuperó el maillot blanco, convirtiéndose nuevamente en el líder de la clasificación del Tour de Francia entre los jóvenes.
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2: La Secretaría de Educación Pública iniciará un debate nacional para elaborar una regulación sobre el uso de celulares, redes sociales, así como inteligencia artificial en las escuelas. Así lo dio a conocer su titular, Mario Delgado Carrillo. El funcionario señaló que la discusión incluirá a madres y padres de familia, docentes, directivos y especialistas, ello con el objetivo de presentar una iniciativa en el siguiente periodo legislativo. Mario Delgado advirtió que más del 70% de la población mexicana de 6 años o más utiliza Internet, mientras que entre los adolescentes la proporción supera el 90%. La tesorera del municipio, Amanda Córdoba Chávez, dio a conocer la situación financiera del municipio ante posibles contingencias ambientales, detallando que actualmente se cuenta con una partida estimada entre 3 y 4 millones de pesos para desastres naturales. La funcionaria municipal explicó que debido a que el año se encuentra avanzado y las cuentas están por cerrar el mes de julio, la mayor parte del presupuesto municipal ya está legalmente comprometida y bajo contratos específicos de servicios y adquisiciones desde el inicio del ejercicio.
3: Desde inicio que se diseñó el presupuesto de ingresos y que fue aprobado, viene una partida para desastres naturales con una cantidad estimada, por supuesto baja, que generalmente hasta el momento en que se presentan estas circunstancias ya se define que cuál es la cantidad definitiva que quedará. Ahorita por lo pronto anda entre 3 y 4 millones de pesos la partida, pero bueno, vamos a ver, esperemos en Dios que no suceda nada. ¿Cómo se presentan estos riesgos?
2: Estados Unidos e Irán han vuelto a acercarse a un escenario de guerra total. Ello en un momento en que el acuerdo provisional del mes pasado, destinado a poner fin permanente a los combates, se ha venido abajo y el tráfico marítimo en el estrecho de Hormuz prácticamente se ha estancado. Y es que ambas partes han atacado infraestructura civil de la cual dependen millones de personas. Por su parte, el ejército de los Estados Unidos indicó que un militar murió en Irak el sábado durante la detonación controlada de un dron de Teherán.
4: Las estadísticas de los españoles son asombrosas. Con la victoria ante el albiceleste, llegaron a un invicto de 38 partidos en todas las competiciones, superando la línea de Italia, que había enlazado 37 encuentros sin derrotas en el periodo 2018-2021. Lo perdió en la finalísima contra Argentina de esta forma. Si la Roja llegó a 38 partidos y conoce la derrota, 29 triunfos y 9 empates, y se convirtió en el seleccionado con mayor invicto de la historia. 50 juegos recientes, solamente 2 derrotas en la era de la nueva Roja, que la dirige un hombre realmente espectacular a sus 65 años, Luis de la Fuente.
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Las 3:09, estás escuchando el Lobo 106.1. Yo soy Ariana, lista para acompañarte en este inicio de semana aquí en el Lobo 106.1. Acabas de escuchar Heaven in Your Eyes de Lover Boy, una muy buena canción que recordemos apareció en la película del 86 de Top Gun. Y además tuvimos para arrancar Men I Need de Olivia Dean. Bienvenido, bienvenida esta tarde, una tarde que va empezando. Tenemos toda una tarde por delante, varias horas por acá hasta las 7 en punto. Horas que van a ser importantes porque, bueno, obviamente tengo buena música, pero espero tú también tengas en mente alguna canción para sugerir en esta tarde. Haz contacto al 614-106-1074 y dime qué quieres escuchar. Y vámonos con más.

0: Eric Johnson al aire en el Voz 106.1. Los temas musicales que no resultan nada mal en estos días nublados. Continuamos con este clima, con un poco de pronóstico de lluvia. Parece que esto se va a, digamos, despejar, pero a lo largo de la semana nuevamente vemos cielo despejado, nuevamente vemos el calor. Prepárate para todo esto y espero hayas disfrutado de los días nublados, porque parece que van a volver a desaparecer. Bueno, vamos a disfrutar de este inicio de semana que aún nos tocó un poco gris, con 27 grados. Vámonos con más Calvin Harris y Satisfy. Viene enseguida The Leopard. Vamos a escuchar a The Weeknd con Can't Feel My Face, que lo estás proponiendo por acá. Haz contacto y dime qué quieres agregar a la playlist del día de hoy. Yo soy Ariana, estoy en tu compañía y esto es el Voz 106.1. 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

0: Nación a través del 206.1 regresará a México, recuerda, para octubre de este año como parte de esta gira de despedida. Y ya se anunciaron el costo de los boletos, que es increíble, que lo más económico que podrías encontrar es de 1,200 aproximadamente, pero lo más costoso es casi de 20,000 pesos en la sección Diamante. Va a estar increíble seguramente para todo aquel fan que asista, pues estos costos o lo que sea que tú puedas conseguir va a valer totalmente la pena si es que eres muy fan del artista. No te lo pierdas si es que tienes la posibilidad de ir. Vámonos con más, esto es el 206.1 y se viene música de Jin, viene Noah Khan y también estás proponiendo algo de Wham. Ya está listo, vámonos con todo esto y más, estás en el 206.1.
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Crystal Ball, música de Kini ahora. Para finalizar esta primera hora, ¿qué te parece, Wham? Careless Whisper en el 206.1.

0: Así finaliza esta primera hora. El reloj marca las 3:55. No te vayas, esto va empezando y tenemos una buena lista musical preparada para ti. Quédate, estás en el Lobo 106.1.
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3: La Secretaría de Educación Pública iniciará un debate nacional para elaborar una regulación sobre el uso de celulares, redes sociales, así como inteligencia artificial en las escuelas. Así lo dio a conocer su titular, Mario Delgado Carrillo. El funcionario señaló que la discusión incluirá a madres y padres de familia, docentes, directivos y especialistas, ello con el objetivo de presentar una iniciativa en el siguiente periodo legislativo. Mario Delgado advirtió que más del 70% de la población mexicana de 6 años o más utiliza Internet, mientras que entre los adolescentes la proporción supera el 90%. La tesorera del municipio, Amanda Córdoba Chávez, dio a conocer la situación financiera del municipio ante posibles contingencias ambientales, detallando que actualmente se cuenta con una partida estimada entre 3 y 4 millones de pesos para desastres naturales. La funcionaria municipal explicó que debido a que el año se encuentra avanzado y las cuentas están por cerrar el mes de julio, la mayor parte del presupuesto municipal ya está legalmente comprometida y bajo contratos específicos de servicios y adquisiciones desde el inicio del ejercicio.
4: Desde inicio que se diseñó el presupuesto de ingresos y que fue aprobado, viene una partida para desastres naturales con una cantidad estimada, por supuesto baja, que generalmente hasta el momento en que se presentan estas circunstancias ya se define que cuál es la cantidad definitiva que quedará. Ahorita por lo pronto anda entre 3 y 4 millones de pesos la partida, pero bueno, vamos a ver, esperemos en Dios que no suceda nada. ¿Cómo se presentan estos riesgos?
3: Estados Unidos e Irán han vuelto a acercarse a un escenario de guerra total. Ello en un momento en que el acuerdo provisional del mes pasado, destinado a poner fin permanente a los combates, se ha venido abajo y el tráfico marítimo en el estrecho de Hormuz prácticamente se ha estancado. Y es que ambas partes han atacado infraestructura civil de la cual dependen millones de personas. Por su parte, el ejército de los Estados Unidos indicó que un militar murió en Irak el sábado durante la detonación controlada de un dron de Teherán.
5: Las estadísticas de los españoles son asombrosas. Con la victoria ante el albiceleste, llegaron a un invicto de 38 partidos en todas las competiciones, superando la línea de Italia, que había enlazado 37 encuentros sin derrotas en el periodo 2018-2021. Lo perdió en la finalísima contra Argentina. De esta forma, si la Roja llegó a 38 partidos y conoce la derrota, 29 triunfos y 9 empates, y se convirtió en el seleccionado con mayor invicto de la historia. 50 juegos recientes, solamente 2 derrotas en la era de la nueva Roja, que la dirige un hombre realmente espectacular a sus 65 años, Luis de la Fuente.
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Estás en el Lobo 106.1 y tú acabas de escuchar a Lady Gaga con Alejandro. Qué buena canción. Además, Noah Kahan estuvo sonando con The Great Divide, dando inicio a esta nueva hora. Juntos estamos dando inicio a nuestra segunda hora en nuestra compañía 4:13. La tarde avanza. Además, el mes también ya es 20 de julio. Estamos en la recta final de un mes más del 2026. ¿Cómo te trata tu inicio de semana? ¿Cómo te trata el lunes? Espero que todo bien. Ya me platicarás cómo sigue el clima y qué es lo que necesitas para mejorar tu día. Ya sabes que en un inicio de semana posiblemente esto sea una tarea un poco más complicada, pero no imposible. Así que dime qué quieres escuchar a través de cualquiera de las vías de acceso. Ahora mismo llega Summer y esto que es Homewrecker en el

0: Piano Man, Billy Joel, en el voz 106.1. Por cierto, se ha pronunciado ante esta enfermedad cerebral de la cual ya conocemos. Fue el año pasado que se informó el diagnóstico de hidrocefalia normotensiva al cantante, y obviamente todos los fans han estado pues preocupados por su salud, de cómo está, y él precisamente en una reciente entrevista mencionó que sabe que mucha gente está preocupada por él, por su enfermedad cerebral, pero que está bien, que no se preocupen. Bueno, seguiremos al pendiente de su salud. Vámonos con más música que está lista. One Republic con Need Your Love. Viene Sara Larson y también música de Aerosmith a través del 614-106-1074. Es que llega esta petición, I Don't Wanna Miss a Thing. Y ya está listo. Aquí en el Lobo 106.1.
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0: Wanna Miss a Thing fue música de Aerosmith aquí en el Lobo 106.1 y ha sido a través de un comunicado que dieron a conocer recientemente que cancelaban shows por problemas, bueno, de salud. Eso ya lo sabemos, ¿no? Llega a pasar bastante. Sabemos que Steven Tyler, pues en sí, ha tenido muchos problemas en general, pero bueno, esta noticia se sigue por ahí, digamos, pues surgiendo en redes sociales. Cancelan shows por estado de salud, etcétera. Pero bueno, en sí el show debe continuar. Sabemos que regresan, además de que los fans están ahí, ¿no? Esperando que los shows se lleven a cabo. Sobre todo también que Steven Tyler ya esté como al 100%, ¿no? Pero bueno, hay que seguir al pendiente en sí, no solo de la banda, sino del artista. Vamos a continuar con Bon Jovi, que ellos sí están de gira. Sabemos que John se recuperó de su problema en las cuerdas vocales y ya están en medio de shows. Está yendo bastante bien. Vámonos también con Pet Shop Boys. Si viene No Broke Boys enseguida. Estás en el Lobo 106.1.
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0: Una hora más se va y yo sigo en tu compañía. Quédate, son las 5 en punto. Regreso con más en el Lobo 106.1.
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8: El secretario de Seguridad Pública del Estado, Gilberto Loya Chávez, externó una postura favorable ante la reciente decisión del Departamento de Tesoro de los Estados Unidos de denominar al Cártel de Juárez como una organización terrorista, sumándolo al listado donde ya están los cárteles de Sinaloa y Jalisco. Al ser cuestionado sobre si esta resolución representa un pretexto de la administración estadounidense para intervenir o invadir el estado, Loya Chávez equiparó los efectos del narcotráfico con una incursión armada, manifestando que toda violencia y derramamiento de sangre generados por los cárteles de Juárez y Sinaloa ya podrían percibirse como una invasión real.
9: Yo creo que esto es algo positivo para todos los que queremos vivir la vida. Y en este caso, estos delincuentes han generado muchísima violencia, tanto el cártel de Juárez como el cártel de Sinaloa, principalmente esos dos aquí en el estado, han generado mucha violencia, han derramado mucha sangre, que yo estoy totalmente de acuerdo de que usemos todo lo que haya para poderlo combatir. Y si eso da posibilidades para tener una mejor coordinación con los Estados Unidos, para poder accesar nosotros a mejor información, para poderlos combatir, yo creo que eso va a ser muy positivo.
8: La gobernadora Maru Campos y la presidenta y CEO de ATA, Kimberly Fields, encabezaron el anuncio oficial de una inversión por $80 millones para el establecimiento y operación de ATA Forget Products en la ciudad de Chihuahua. Lo anterior en el marco de la inauguración del pabellón de México en la Feria Aeroespacial Farnborough 2026, en la cual participó una delegación chihuahuense y donde también estuvo presente Luis Liscano, quien es el presidente ejecutivo de la Federación Mexicana de la Industria Aeroespacial FEMIA. El proyecto contempla la generación de más de 230 empleos altamente especializados, principalmente para técnicos e ingenieros, así se indicó. Ismael El Mayo Zambada García fue sentenciado este lunes en Nueva York a cadena perpetua, lo dio a conocer el juez Brian Cogan. La violencia debe terminar en México y nadie ganará esta guerra. Así lo indicó Zambada en una declaración que leyó en español poco antes de recibir la condena. Ismael El Mayo Zambada se había declarado culpable de tráfico de cocaína y fentanilo. Este día además se ordenó el decomiso de $15 mil millones al narcotraficante mexicano, quien así lo acordó tras su declaración de culpabilidad. Por su parte, la defensa de Ismael El Mayo Zambada solicitó que para la reclusión se tome en cuenta la salud del narcotraficante.
10: El podio para el mexicano Isaac del Toro se ha convertido en el principal objetivo del equipo del UAE Emirates. Toda vez que la victoria del esloveno Tadej Pogačar en la carrera parece más clara que nunca tras el abandono de su principal rival, el danés Jonas Vingegaard. El joven ciclista de 22 años, el de Ensenada, Baja California, considerado en la formación Emirate como el futuro una vez que se apague la luz del esloveno, que tiene 27 años, se encuentra en el tercer puesto de la general, pero con un margen restringido a falta de una última y durísima semana de competición.
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Las 5:14 en este día lluvioso. Gracias por hacer contacto y por platicarme precisamente de la situación del clima. Me mandan fotos del periférico, también me platican que por allá Fuentes Mares. Está lloviendo en gran parte de la ciudad. Gracias por hacer contacto e informar. Cuídate mucho y si estás en las calles, conduce con precaución. Aquí en el Lobo 106.1 seguimos con más música y acabas de escuchar buenos temas musicales. Parte de ello fue Justin Bieber con Speed Demon, que bueno, se está hablando mucho de su presentación el día de ayer en el medio tiempo. Pues de la final del mundial. Se está criticando mucho a Justin porque después de tener a Madonna, después de escuchar a BTS con mucha energía, llega Justin con su guitarra a cantar una versión acústica de su canción Everything Hallelujah. Y comentan que fue demasiado simple y muy tranquilo para lo que se estaba viviendo en este medio tiempo. No sé cómo lo percibas tú, pero también hay quienes obviamente les gustó, pues en sí, su parte en este performance. Vamos a continuar con más Alex Warren ahora. Fever Dream en el Lobo 106.1.

0: Una canción para ponernos a bailar, YMCA, en el 106.1. 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Y vamos a continuar con Olivia Rodrigo con Drop Dead enseguida. Viene también de Alan Parsons Project. Veo por acá que está solicitando a Sabrina Carpenter con House Tour. Vamos con todo esto y más. Gracias por tus peticiones, gracias por sugerir buena música. Yo soy Ariana, sigo en tu compañía en el Lobo 106.1.
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Más en el 106.1 y seguimos. Esto da paso a Sabrina Carpenter. Vamos a disfrutar de esto. ¿Qué se llama? House Tour.

0: People Play de Alan Parsons Project en el 106.1. Seguimos en este día lluvioso con más música. Viene enseguida más de lo que tengo listo y más de lo que has hecho llegar. No olvides hacer contacto a través de las vías de comunicación, redes sociales, directo en el 106.1. Ahí estamos para ti. Te encuentras como Ariana Locutora y el WhatsApp de cabina es el 614-106-1074. Yo soy Ariana. Sigo en tu compañía. Esto es el 106.1.
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0: más se va. 5:54, sigo en tu compañía. Esto es el Bus 106.1.
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8: El diputado presidente del Congreso del Estado, Guillermo Ramírez, declaró que debido a la falta de comunicación con la coordinación de las diferentes bancadas al interior del Poder Legislativo, aún no saben cuándo sería el periodo extraordinario. Al ser cuestionado sobre los detalles del siguiente periodo, el diputado presidente indicó que debido al estado actual del Congreso del Estado, aún no ha podido haber una comunicación eficiente entre los distintos coordinadores de las fracciones parlamentarias.
9: Todavía no tenemos el consenso ni hemos tenido la comunicación con los diferentes coordinadores de las fuerzas políticas que integran este Congreso del Estado para ver qué asuntos se van a instar y para ver cuándo va a ser el próximo periodo extraordinario. Entonces, tenemos en espera de acercarlo, de consensar para llegar al acuerdo correspondiente. Ustedes saben que todos los diputados ahorita en la permanente andan muchos en su distrito, como un servidor, entonces tenemos que lidiar muy, muy, muy fuerte alrededor del distrito.
10: Aunque se podría pensar que si el ayuntamiento logra el préstamo de los 150 millones para la construcción de la avenida Poniente 5, esta problemática estaría resuelta, en realidad ahí empieza todo el proceso que tiene que realizar el ayuntamiento para poder lograr concretar la obra. Es decir, una vez que se tiene la autorización de los diputados, se tiene que llevar a un concurso para saber qué entidad financiera va a ser la que preste los recursos. Luego se tiene que dar el tiempo de recepción de propuestas, el tiempo para emitir el fallo, y más adelante se tendrá que llevar a cabo un proceso similar para determinar qué compañía va a construir esta obra. Por lo tanto, podrían pasar varios meses para que la maquinaria pudiera trabajar, y hay que pensar que el actual gobierno municipal termina dentro de 13 meses su gestión.
11: Con una destacada respuesta de la afición y bajo un gran ambiente, las Águilas de la Universidad Autónoma de Chihuahua, la UACH, puso en marcha de manera oficial su pretemporada rumbo a la campaña 2026 de la Conferencia Nacional de la Organización Nacional Estudiantil de Fútbol Americano, la ONEFA. El tradicional scrimmage interescuadras permitió al cuerpo técnico observar claramente el desempeño de la plantilla en un escenario de competencia real en el que los jugadores comenzarán a demostrar el trabajo realizado durante la etapa de preparación física y técnica. Las Águilas de la UACH continuarán afinando detalles con la mira puesta en la temporada 2026 que comenzará oficialmente el próximo viernes 4 de septiembre, cuando las Águilas reciban en el Estadio Olímpico Universitario a los Lobos de la Universidad Autónoma de Coahuila.
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